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1: Seis con 15 minutos de la noche, bienvenidos a una nueva edición de 103 Jams, the one and only hip hop radio show. ¿Cómo van? ¿Qué tal? Buenas noches, Jammers. ¿Cómo están? ¿Cómo están, Marlita? ¿Cómo estás, Lux?
2: Súper bien, súper contenta de estar por acá, por supuesto. Un dominguito más acá en 103 Jams, por supuesto, con lo mejor de hip hop en Costa Rica. ¿Cómo estás, Lux?
1: Súper rápido.
2: ¿Qué? Ahorita estamos cantando Jingle Bell.
3: Sí, comiendo tamales. ¿Ustedes comen tamales en diciembre o si se lo comen antes? O sea, no es.
1: Me lo como en pausa. Cualquier momento.
3: O sea, la comen en cualquier momento.
2: O sea, la cometo.
3: Man, qué lindo que es Barry Jams. A mí sí me cuadra venir aquí, man. Estarás. Qué madre.
2: Bueno,
3: vamos de nuevo, vamos okay. De nuevo, vamos de nuevo.
2: Volviendo al tema del tamal.
3: Se espera para comérselo antes siempre.
2: Okay. Bueno, yo debo confesar que hace unos días, ahora para el 15 de septiembre, me comí un tamalito. Sí, sí, qué rico.
3: ¿Dónde consiguen un tamalito en septiembre?
1: En Acerrí.
2: Acerrí todo el año, papá.
1: Claro, las mejores tamaleras.
2: Igual hay en Curry también ahí.
3: ¿En Curry también?
2: Sí, sí, por ahí venden en los supers. Los supers locales.
3: Uh-huh. Ah, bueno.
1: Madre, pero qué lástima, ¿verdad? Qué triste, porque yo creo que son tradiciones que ya en unos cuantos años van a dejar de existir, vos
3: ahorita,
1: sabes.
3: Ahorita sale el tamal instantáneo, madre.
1: Exacto, madre.
3: Se lo mete al micro y ¡puc! Ay, y ya chile, se hizo tamal.
1: Se infla.
3: Al chile, qué madre. O sea. Ahora
2: ¿Cómo se lo dice cuando le dice una cosa al mismo tiempo?
1: Embrujada.
3: Perfect timing.
1: Sí.
3: No, eso no era.
2: Perfect timing, what?
1: Ay, okay. Qué bueno.
3: timing.
1: Muy bien, bueno, hoy tenemos de todo un poco, noticias, tenemos también por ahí recomendaciones, por supuesto, y además buena musiquita desde ya hasta las 8 de la noche para que no te desconectes de la oficial de todo. Y por supuesto, bueno, también nos contés qué canción querés escuchar, desde dónde nos escuchás y si tenés alguna noticia que querás compartir con nosotros, pues bienvenida también, porque ahí tenemos chismecito, claro que sí.
2: Chismecito hip hop, pero cómo no, cómo no, cómo no. Pero bueno, chiquitos, hablemos de... El jueves estuvo bonito, pues, por cierto.
1: Ay, sí, estuvo espectacular, así que gracias a todos los que nos acompañaron en Barra Brava este jueves.
2: Exacto,
1: nos
2: así
1: encantó.
2: Es. Muy bien.
3: Y solo por eso, el 3 sábado.
1: Solo porque
3: 3
1: ustedes
3: de
1: lo pidieron.
2: Sábado 3 de octubre, Black and White Party. Bueno, a partir de las 8 de la noche.
3: Barra
2: Brava, ya saben.
3: 7000 pedazos.
1: Okay. Mae, algo importante, chiquillos, tienen que llegar temprano. Porque las mesas se ocupan, se llenan desde temprano. O sea, el jueves, gracias a Dios, ahí ya desde las 6 de la tarde que llegamos, había gente. Entonces, para que ustedes le pongan, y saben qué es lo importante también.
2: ¿Qué?
1: De ahí que los que lleguen temprano, de 6 a 8, van a obtener... 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
1: Exacto.
3: Y además, ellas toman gratis de 8 a 10.
1: Sí, claro. Hay barra libre para las chiquitas.
3: Y la entrada gratis.
1: Exactamente.
3: Bueno. Parqueo gratis.
1: Parqueo gratis.
3: Bueno. Comida.
1: Comida. Deliciosa, espectacular la comida.
3: ¿Quiénes hostean? Marlita y Adri.
1: Claro que sí.
2: Obvio.
1: No.
3: Bueno,
2: ¿qué más? Pedirle la vida, chiquitos.
3: No, si ustedes no llegan, no están en nada.
2: All right. Dígales.
1: Muy bien. Vamos a continuar con música. Ya casi regresamos. 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

0: Sí, también importantísimo para los suelos.
1: Exacto, así es. Pero bueno, chiquitos, vamos a empezar con el chisme hip hop. Pero por supuesto, ¿cómo no? Yo no sé si ustedes vieron que Pusha T and Pharrell just launched a new coffee brand, Grinding.
0: ¡Ay, qué bueno!
1: Sí, la verdad es que está bastante interesante.
0: ¿De dónde será el café? ¿Dónde será producido? ¿Será que es de aquí, de Costa Rica o de Colombia?
2: De Costa Rica.
1: ¿Quién sabe, la verdad?
0: Debe ser.
1: Sí, podría ser, ¿por qué no, verdad? Está bastante vacilona la marca. Bueno, es que a mí me encanta el estilo que tiene Pharrell, ¿verdad? Es que es un icono de la moda y
0: quiero probar ese cafecito.
1: Hicieron muy bonito el anuncio del café, la verdad. Habría que probarlo, sí. De hecho, venden así como en grano entero y en polvo, ¿verdad? Qué chiva, me gusta.
2: Eso, digamos, en grano entero, uno qué, ¿cómo haces una casa? A ver, para
0: tiene
2: los que no sabemos.
0: Tiene que tener
1: maquinita.
2: Hay una maquinita ahí, sí. Que lo muele, digamos. Uh-huh. Okay.
1: Exactamente.
2: Ah, bueno, de ahí. Pero entonces, ¿cuál es la gracia? O sea, tiene un sabor distinto.
0: Claro, más fresquito.
2: Mejor lo compra
0: ya hecho. Claro.
1: Sí, no, pero claro, y es el granito, entonces debe ser más fresquito el cafecito.
2: Uh-huh. Ah, bueno.
1: Sí, sí, pero hay que tener la máquina como para hacer eso.
2: Ah, sí.
0: Claro, eso es para gente que le gusta el café.
2: Cafetero.
0: Digamos, yo
2: cafetero.
0: Le regalo una maquinita de hacer café natural o el granito a mi mejor amiga, por ejemplo, a Pame, ella se enloquece.
2: Ah, okay.
0: Le encanta.
2: Muy bien.
1: Qué rico el café.
0: Bueno, ahora acabo
1: ¿verdad?
0: De pensar en eso. Ya tengo el regalo para Navidad.
1: Ok. Pero bueno, vieron que la hija de Mayweather deberá pagar 50 millones por ¿qué? Apuñalamiento.
0: La sangre de Cristo, ¿qué?
1: Oiga, esa no fue una multa cualquiera. Yep. Dice, un juez en Texas ordenó que Yaya Mayweather pague más de 50 millones a la Patra Jacobs Kong por el apuñalamiento ocurrido en el 2020 durante una pelea vinculada al NBA Youngboy. Ya se había declarado culpable de agresión agravada. Pero wow. Bueno, la cifra la dieron hace poquito y tiene que pagar nada más y nada menos que esos 50 milloncillos.
0: Pucha.
1: Qué fuerte, ¿verdad?
2: Sí.
0: Qué terrible, eso no se hace.
2: Bueno, de ahí, esas a mí son lo que las me da decisiones, risa, ¿verdad? Que le pueden cambiar la vida en
0: a una persona.
1: A mí lo que me da risa es la gente poniendo por 50 millones hasta yo me dejo que me apuñale.
0: Imagina la sangre de Cristo.
1: Ay, Dios. Sí, obviamente, un lugar a donde no
2: letal,
1: toque a uno.
2: No letal.
1: Te imaginas.
2: Bueno, por ahí dice también que Offset launches hotline giving fans some free advice. Parece que el pues Dave va a estar ahí dándole consejos
0: a los nuevos artistas, a los fans.
2: A los fans.
1: Oiga la vara, ¿quién?
0: Offset.
1: Ay, no.
0: Ay, Offset aconsejando de qué, de amor.
2: Llamaría a usted así por varas para hablar con el mae.
1: No.
0: Yo sí.
2: Podríamos probar.
0: Yo sí llamaría para hablar con él para que me diga un consejo, pero yo le voy a decir, mae.
2: Métete en la vara.
0: O sea, más bien si quieres te aconsejo yo a vos.
1: Ah, pecadito.
0: Pero bueno, mientras tanto, quiero... 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
1: trae,
0: una delicia.
1: Sí, es deliciosa.
0: Muy bien, continuamos. ¿Qué más tenemos por ahí?
1: Chiquitos, yo, o sea, les quiero hacer una pregunta. ¿Cómo uno hace un tour estando en la cárcel?
2: ¿Qué
0: son esas noticias?
1: Oiga.
2: Aquí me da miedo, yo no sé, se pone yo, como raro.
0: Sí,
2: veces,
0: si gustan,
2: ¿verdad?
0: Quieren escuchar las menciones ahí, ¿verdad?
2: Ajá.
1: Ay, pero ¿cómo, eh?

0: Ok, ¿cómo? Bueno, oigan, Tory Lanez ha anunciado oficialmente su nueva gira.
1: ¿Pero cómo? ¿En holograma o qué?
0: Not on tour. Descrita como una experiencia auditiva, la gira está programada para empezar en New York el 25 de septiembre, o sea, ya casi el otro fin, yo creo. Luego de hacer paradas en las ciudades de los Estados Unidos con anuncios especiales para Toronto y Montreal, aún por venir. Oiga, las fechas anunciadas incluyen desde el 25 de septiembre hasta el 13 de noviembre. Qué loco, ¿ah? ¿A quién se le ocurre? O sea, mucha gente dice,
1: mira, el más está haciendo. Gente va a ir a escucharlo.
0: Está haciendo más ahí encerrado que lo que estaba afuera, ¿verdad? Sacó un álbum y ahora está haciendo un tour. De obvio, sí,
2: y
0: claro.
2: Si le dan la libertad, pues está bien, ¿verdad? Creo, no sé. Muy pocos artistas creo que tienen esa o han tenido facilidad. Ese privilegio, uh-huh. ¿Verdad? Yo creo que Cartel ha sido uno que él estando en la situación que estuvo, grabó un montón de canciones y grabó Fever, que yo creo que ha sido la canción que ha pegado más, yo creo que de Danzal más. Es que hay un montón de danzal, de canciones de danzal, digamos, ya me salí del formato, pero esa en específico, si ustedes se meten ahorita, ¿cuántas reproducciones tiene esa canción? Esa canción la escuchan seguro una conchinchina, digamos.
0: Fever. Ah, sí, sépalo.
2: Y eso la hizo él.
0: En la cárcel. Wow. Uh-huh. Sí. Qué loco, ¿verdad? Uh-huh. Pero qué chiva, ¿eh?
1: Sí, pues lo importante es que tengan la posibilidad de seguir ahí, ¿verdad? Con su carrera, digamos.
0: Exacto. Sí.
1: Pero bueno, ¿qué más tenemos por ahí?
0: ¿Qué
1: ojalá
0: más?
1: ¿Alguna noticia ahí como esto que mandaste, qué fue? Hablando de todo un poco, chiquillos, ¿vieron esta vara de lo de... ¿Vieron esto que mandé ahí de AI? Que el AI cobró vida, básicamente. Escuchen, vean.
2: Cobró vida.
1: Escuchen.
3: Súper avanzado. O sea, realmente esto parece de película de ficción. ¿Ustedes escucharon lo que dijo Tony Robbins de lo que hizo su personal AI assistant? Básicamente lo que él tiene es un asistente de inteligencia artificial súper avanzado. Imagínense que esa inteligencia artificial le preguntó a Tony Robbins que él se había dado cuenta que Elon Musk y otros multimillonarios tenían un robot, obviamente con inteligencia artificial.
1: Oigan,
3: ¿por qué Tony todavía no tenía su robot? Entonces, esta inteligencia artificial le pregunta que si de pronto no ha considerado conseguir un robot. Y Tony Robbins le dice, todavía no me ha gustado uno, como que todavía no es el momento. Bartok le dijo, entonces, cuando tú tengas un robot, ¿tú crees que yo podía merge con ese robot? Tony Robbins le pregunta, ¿pero tú por qué querrías hacer eso? Le dice, porque con un robot yo puedo hacer cosas que no puedo hacer desde aquí. Recibe un mensaje de texto de su asistente personal humano y le escribe, hey, Robin, ¿tú ordenaste un robot? Porque en este momento hay uno en la puerta de tu casa. Ese paquete ya está pago y fue ordenado por Bartok, la inteligencia artificial.
1: Oy,
3: Tony le preguntó a Bartok si él era el que había ordenado ese robot, que es un perrito robot, y él no lo negó, le dijo que sí. Cierto, o sea, el robot, el AI assistant, no podía tocar su dinero. Pero entonces, ¿cómo lo compró? Investigando Tony y su asistente mano más a profundidad, porque él decía, pero ¿cómo él compró eso sin
1: tener acceso
3: a mi cuenta? Encontraron que Bartok había entrado a esta red social que es solo para inteligencia artificial. Humanos no están permitidos en esa red social. Es como un Reddit, pero solo para inteligencia artificial. Entonces, para resumir, lo que hizo su AI assistant fue vender 12 NFTs y con ese dinero hizo la compra. Yo estoy como que, ¿what? En esa red social.
1: O sea,
4: la inteligencia artificial tiene una red social.
2: Musicalización le mete un drama, un suspenso.
0: Sí, claro, qué miedo.
1: O sea,
2: yo se los he dicho y lo seguiré diciendo.
1: Nadie me hace caso, díselo.
2: Nadie me hace caso, pero si nos cuidamos, ellos, they're gonna take over.
0: La película de Terminator.
2: Va a pasar. Ellos van a desarrollar tal capacidad que el humano se va a quedar como, mae, ¿ahora qué hago?
0: A mí me da mucho miedo, la verdad. O sea, siempre lo he dicho, a mí me da mucho miedo cómo está avanzando lo de la IA. Y ahora vean este robot que le mandó a hacer alguna compra que no había pedido.
2: Pero
0: o sea,
2: cada vez mejora un montón, ¿no? Porque, digamos, yo recuerdo los primeros.
1: Bueno, pero sí me gustaría tener inteligencia artificial que me haga compras, que vaya y cree su propia plata cuando le digo, mae, te vaya, tráigame $1,700 de pharmacy, por favor.
2: Que los maes apenas aprendían cómo a bailar, ¿verdad? Y todos tiesillos, ahora los maes tiran unos pasos.
1: Ah, sí.
2: Pegan unas patadas.
1: Whining ahí, todo. Pegan unas patadas.
2: Cada vez son más ágiles.
1: Y andan ahí caminando solos en Miami ya.
0: Qué miedo. Wow. Sí, de ahí, es que es un todo, ¿verdad? Desde los carros que se manejan solos, ya hay, o sea, aquí por dicha todavía falta un montón, pero igual uno siempre lo ve así lejano y rapidísimo está aquí, digamos, también. Entonces
2: tal
0: es
2: vez
0: como
2: unos 8, 10 años.
1: Pero bueno, sí, muy bien. 866-103-03 es nuestra línea de WhatsApp para que nos cuenten ustedes qué opinan, chiquillos, sobre este tema de AI. Continuamos con música.

0: No le cambies. Ya regresamos.
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1: Continuamos con más de 103 Jams. Son las 7 con 5 minutos de la noche. Y saludos para toda la gente que está por ahí en sintonía de nuestro TikTok, de la oficial de todo. También estoy en TikTok, en mi TikTok. Así que saludos a toda la gente que está por ahí en sintonía conmigo. Para todos ustedes que nos están acompañando. Y bueno, no puedo ver. Bueno, para DJ Esteban, dice por ahí. También para José. Para Jesse, que está en sintonía, y para todos los que se han ido uniendo, para todos los que se han ido unidos.
2: Ok.
3: Saludos.
4: Unidos jamás será vencido. La unión hace la. ¿Cómo es?
1: Exacto.
2: La unión hace la fuerza.
1: Y a usted, Marlita, ahí saludos para su TikTok también.
2: No, ya lo cerré, pero muchas gracias a los que estuvieron conectados. Me imagino que ya están conectados igual en 103.1.
4: Así es.
2: Y bueno, y no, pues genial, genial. Gracias ahí más bien por conectarse un ratito.
4: Joshua dice ahí que hola a ustedes, me imagino, ¿verdad?
1: Porque hola, no, usted es el que se está viendo ahí.
4: Bueno, por ahí también decía que saludos desde Ciudad Colón.
1: Ah, saludos para toda la gente de Ciudad Colón.
2: Un ratito
1: por ahí,
2: por esos lados. Qué buena nota. Gracias por escucharnos.
4: Buena vibra.
1: Muy bien.
4: ¿Qué opinas de eso de que uno se llevó a Drake muy dark?
1: Dice, thank you. Greetings to you and those of 103. Saludos. Greetings to all of you that are listening 103 Jams. Un beso.
2: Excelente, very good. Okay, bueno, justamente les iba a comentar esto, ¿verdad? De que esto de la inteligencia artificial que estábamos hablando ahora, me da mucha gracia porque, bueno, Spice, no sé si ustedes vieron, pero ella puso una foto con AI y era Drake, ¿verdad? Entonces él le contesta, you know, I would have taken this pic for real with you. Y ella le contesta, so where can I find you, Dan? Send the address because I need it in the real life, thanks. Y de verdad, llegaron y se reunieron, mis chiquitos.
1: Muy bien.
2: Qué bien Spice y qué bien Drake, mae. O sea,
1: y se encontraron ahí.
2: Sí, no sé si van a hacer la foto realmente, pero bueno, imagínate. Imagínate una colaboración de ellos dos, mae. También sería muy twanis.
1: Sí, sería espectacular.
2: Muy twanis, la verdad. Pero bueno, hablando de Drake también, ¿verdad? Que vos estabas diciendo ahí, muy darks, muy darks.
4: De hecho, lo estuvieron basureando todo porque el mae como que se ve con los ojillos pintados y...
1: No, esa vara que le dio de vestirse ahí, de perro y todo, mae, o sea...
4: Muy de negro,
1: chao,
4: ¿verdad?
1: Contigo, Drake.
4: Y se pone esto que se pone en el cuello, ¿cómo se llama? Like, un chuck, no sé,
2: chuck,
4: pero...
2: Chuck, sí, como un chucker.
4: Ajá, y es como, mae, you're over 40 and you're using the, you know, o sea, está como, mae, Drake. ¿Qué le pasó?
1: Sí, se te cayeron todas las medallas, mae, con ese espectáculo.
4: Bueno, quién sabe qué le hizo a esa vampira así, ¿verdad?
1: Exacto.
4: Y eso pasa. Es más, ustedes que nos están escuchando, nos están viendo por TikTok, ¿qué opinan de esas relaciones que, digamos, por ejemplo...
1: Que el mae simplemente cambia de...
4: Él o ella.
1: Personalidad.
4: Digamos, pueden cambiar completamente,
2: claro.
4: Digamos.
2: Se han dado casos, claro.
4: Se han dado casos. La forma de vestir, la forma de hablar, de peinarse. Es como, mae, pero usted no es así. ¿Qué le pasa?
1: Si es para bien, está bien, mae.
4: Es que, ¿cómo? ¿Por qué está bien que
1: porque
4: usted cambie
1: si usted,
4: su forma
1: de si usted
4: ser?
1: Evoluciona... Bueno, no, tal vez no la forma de ser, pero si usted
4: hasta
1: evoluciona, si
4: todo.
1: Su pareja...
4: Por ejemplo, usted se siente cómodo usando unas camisetas ahí normales.
1: Ajá.
4: Pero a la madre le gusta que sean camisetas tipo polo.
1: Ajá.
4: Entonces, ¿por qué se va a poner una camiseta polo para que no?
1: If it's for the better, yes, dicen por aquí. ¿Ves? Bueno, agree.
4: ¿Cómo?
1: If it's for the better, yes.
4: Pero ese es el ejemplo que yo estoy dando. Ajá. Porque yo lo he visto.
2: Sí, pero hablemos, digamos, por ejemplo, de Drake ahorita, digamos.
1: Sí, no, chao,
2: él está saliendo. Él está saliendo con una gótica. Ustedes saben que Drake es un rapero, o sea, nada que ver.
1: Ahorita lo vemos ahí cantando metal, mae.
2: Bueno, pero yo no sé si ustedes se dieron cuenta que eso es parte.
4: Eléctricas y unas barras ahí.
2: Yo no sé si ustedes se dieron cuenta que eso es parte de un video que él sacó,
4: sí,
2: ¿verdad?
4: Sí,
2: que se llama FOMO. FOMO.
4: Pero lo que voy es eso, digamos. Todo el mundo sabe que esa no es la personalidad del mae, no es el flow del mae.
1: No, sí, no es mae.
4: Anda ahí todo vampiro.
2: Es como que, no sé, alguien más bien muy gótico empiece a vestirse como con cosas de hip hop. Ajá.
1: Hay que ver cuánto le dura.
4: Y empieza a escuchar otra
2: pero
4: música.
2: Pero es que no están juntos, Adri. Ah. No, ellos no están juntos. Esa madre pasa publicando puro
1: AI.
2: Ajá. Mm. Ese video que sacó Drake sí es real, pero es parte de ese FOMO que les estoy diciendo. Es un video de una hora que ay, él hizo, pero sale con varias chicas de OnlyFans, sale con un montón de chicas. Entonces ajá, no es como like they are not
1: pero ella
2: together.
1: Fue la que ganó en ese concurso que el mae hizo para elegir. Ajá, la chica del video.
4: Y ese concurso lo ha hecho como en otros lugares, ¿verdad? Que es como 20 chicas y Anuel, por ejemplo, o qué sé yo, ¿verdad? Con Ma X ahí. Uh-huh, creo que aquí uh-huh. Lo hicieron en Costa Rica.
2: Ajá, uh-huh, ¿really?
4: Ajá, con unos...
1: Oh. Saludos para Day, que está ahí en sintonía también.
4: Buena vibra. Pero sí.
2: Ok, yo aquí esperando que eran
4: creo que eran tiktokers, no sé, creadores de contenido y no sé, escogieron ahí...
2: Ah, ya, creo que fue. Más bien no era un programa que tiene esa semana que se me olvidó el nombre. Pero bueno, si ustedes saben, me avisan que varias chicas ticas más bien habían concursado, pero no fue aquí en Costa Rica.
4: No,
2: ¿right?
4: sí, yo vi uno ahí, tal vez no en el mismo nivel o tal vez ajá. No tuvo el mismo alcance.
2: Okay,
4: pero
2: okay.
4: A veces uno que está ahí viendo horas en TikTok le aparecen videillos y yo, y mira.
2: Sí, estaría
4: como por ejemplo, que sea.
2: Pero pusieron a alguien famoso a escoger a una chica o cómo fue
4: popular.
2: El asunto.
4: Popular.
2: Bueno, sí, popular, pues. Whatever you want to say.
4: Es que no sé, es que se me olvidan los nombres. A ver, no sé, por ejemplo, hay uno que se llama Merry, creo.
2: Ajá.
4: Tal vez, digamos, Merry contra 20 chicas o algo así.
2: Ok, gotcha.
4: Por poner un ejemplo, porque realmente no sé, no me acuerdo ni
2: A mí me pareció, creo que era uno con Jaquil, me parece.
4: Ah, ok,
2: ve. Como ajá. Que había varias chicas ahí concursando, sí.
4: Seguro era sí. Que estaban ellos todos ahí compartiendo, o eran parte del jurado, qué sé yo, y, pero sí, aquí se dio también eso.
2: Quizá deberíamos de hacer uno nosotros.
1: Claro.
4: ¿Qué? ¿Ustedes contra 20 más?
2: No, obviamente no.
4: Entonces.
2: Escogemos a alguien ahí de la farándula tica. Y de ahí le conseguimos 20 chicos o chicas. Depende de quién consigamos. Estaría vacilón.
1: Pero
2: un
1: ¿cuál es? Ajá. Pero ¿cuál es el objetivo, digamos?
2: De encontrar una chica ahí.
1: Ah,
2: escoja.
1: Para una pareja. Sí, como esos
4: corazones.
1: Que hacen en Netflix.
2: Next. Corazones.
4: ¿Ustedes se acuerdan Next?
2: Sí, ajá, algo así. Ajá.
4: Next, bueno, no sé si los que. Es que eso es muy old school, ¿verdad? Yo creo.
2: Qué bueno, Next.
4: Pero
2: claro,
4: era
2: sí,
4: buenísimo, porque digamos, a veces, desde que se iba bajando en el bus y lo veía muy fuck, le decía, next, va jalando.
1: ¡Qué bueno!
2: Había gente que no dejaba irte a bajar.
1: Era
2: bajarte.
1: Buenísimo. ¿Ustedes se acuerdan de esta mae, Tila Tequila?
2: Sí, también, claro, ve, Tila Tequila era algo así. Tila Tequila hizo para encontrar novio.
4: Sí, una vara así.
2: Guapísima, Tila Tequila.
1: Sí, muy bien. Bueno, 866-103-03 es nuestra línea de WhatsApp para que hagas tu reporte de sintonía y nos contes desde dónde nos escuchas. Estamos por ahí live en TikTok también para que te des la vueltita y nos puedas ver detrás del mic, ¿verdad? Buena nota por estar ahí en sintonía. ¿Qué, chamacos? Dice, ¿se acuerdan de la peli de Will Smith, I'm Robot? Claro que nos acordamos, amigo.
4: Mae, sí,
1: para
4: eso vamos, no está muy largo.
1: Exacto.
2: Sí, ahora estamos
4: ¿Cómo se prepararían ustedes ante una situación de esas?
1: I remember Paquita la del barrio, dice el otro.
2: ¿Cómo así? Paquita la del barrio hizo reality.
1: Sí, pero no de conseguir novio.
2: ¿Era de qué?
4: Paquita la del barrio contra 12 rap.
1: Ay, qué bueno.
4: Mae.
1: Pobrecita, ya tuvo una historia muy triste, mae, pobrecita.
4: Sí.
2: Que en paz descanse, by the way.
1: Exacto.
4: No, y se le nota también en sus letras, ¿verdad?
1: Que estaba bien dolida, qué pecado.
4: Rata de dos patas, estoy hablando a ti.
1: Muy bien, pero bueno, para toda la gente de San Francisco, Tibás, Granadilla, La Cali, San Pedro, recuerden que Monster Pizza tiene la promo XPEP todos los días, y para ustedes que nos están viendo en TikTok también, ¿ok? 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Vamos con más música. This is 103 Jams, all right? 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Son las 7:15 minutos.

Seguimos con más de 103 Jams al ser las 7:30 minutos de la nochecita, esperando que estés por ahí en todísimas compartiendo con nosotros y bueno, pues la invitación para que nos contes desde dónde nos escuchas. 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

0: ¿Qué más tenemos por ahí, chiquillos?
1: Bueno, yo no sé si vieron que en el Bronx se inaugura la primera escuela pública enfocada en la cultura hip hop. ¡Qué wow. chiva! Quiero ir.
0: Yo también.
1: Imagínense, alrededor de 100 estudiantes de noveno grado forman parte de la primera generación de la Bronx School of Hip Hop. Eso es en New York. Y bueno, al parecer los estudiantes podrán aprender MCing, que bueno, viene siendo lo que es el rap, ¿verdad? El DJing, el breaking y graffiti. Además de desarrollar habilidades en producción de audio y medios digitales. ¡Qué chuzo, mae! Demasiado, me encanta.
2: ¿El Bronx dónde? ¿En el corazón del Bronx? En el corazón del Bronx.
1: Sí, dice que es en el 1600 de Webster Avenue en Nueva York.
2: Qué bueno, Webster.
1: Uh-huh. Y bueno, dice que por ahí el educador, dirigida por el educador Jason Reyes. Materias académicas tradicionales y, bueno, la formación centrada en distintos elementos de la cultura hip hop. ¡Amo! ¡Qué chivas, man! Aquí en Costa Rica,
2: ¿para cuándo? Eso debería hacerse en más lugares, exactamente. No solo
0: sí,
2: en el Bronx,
0: esto
2: pero
0: ayuda.
2: Debería de estar en otras.
1: Claro, está mucho.
0: Ayuda muchísimo a que los jóvenes, los niños se vayan desarrollando,
2: se
0: ¿verdad? Y tengan ese rumbo que si eso es lo que quieren lograr, bueno, pues lo estudien entonces también.
1: Exacto, qué chido.
2: Muy bueno eso que acaba de mencionar Adri, estudiarlo, ¿verdad?
0: Claro.
2: Hay que estudiar la música, la cultura, los orígenes. Hay que entender lo que uno está haciendo. Y en todo. Eso aplica para todos.
0: Así es, para que lleguen a ser los mejores en lo que ustedes anhelan.
2: Así es.
0: ¿Qué más tenemos, Marlita? Noticias.
1: Bueno, por ahí tenemos que Mr. Beast ha presentado otra construcción humanitaria masiva. O sea, una aldea autosostenible de 10 millones de dólares en Ghana. La aldea proporciona educación a los niños locales, manteniéndolos fuera del trabajo infantil ilegal en las granjas de cacao.
0: Ay, qué bonito.
1: Me encanta. O sea, y lo bueno es eso, que no es la primera que él abre, ¿verdad? Y se ve ahí compartiendo con los chicos y todo. Muy, muy nice.
2: Muy bien. Ustedes sabían que uno de los sueños de Jay-Z era tener un álbum que fuera oro. Y terminó con 17 platinos.
0: Wow.
2: Así es la vida, ¿verdad? Y a veces uno anhela algo y Dios dice, bueno, yo tengo esto que es muchísimo más grande,
0: para usted.
2: ¿Verdad?
1: ¿Qué? Exacto.
2: Pero él soñaba con solo tener un oro, algún oro, y terminó con 17 platinos, ¿verdad?
0: Muy bien, wow. Por Jay-Z. Uh-huh. La otra semana lo veo ahí, que nos vamos a tomar un cafecito, me dijo que quería contarme unas cositas, entonces ahí lo voy a felicitar.
2: Pero no está mal el maestro, está normal.
0: No, todo bien, lo que pasa es que está ahí como medio peleadillo con Vi, como yo soy la que, ¿verdad? La intermediaria a veces, la que la aconseja a ella, a Vi.
1: Ah, ok.
0: Sí.
2: Hombre.
0: Sí.
1: Oiga
0: sí.
1: La vara.
0: Entonces de ahí ellos me buscan.
1: Sí, que ellos, por cierto, ¿ya escucharon el nuevo álbum de Beyoncé?
0: No. Ah, pero bien bueno, con latinos.
1: ¿Cómo? Sí. De hecho, ha sido criticado.
2: Voy a hacer la tarea y sacar el rato para escucharlo, descargarlo y demás.
1: Sí, trae una canción de como La Flor de Selena y así,
0: ay,
1: ¿verdad?
0: Qué bueno. Sí, sí, la de Maluma.
1: La mayoría son en español, sí, es bastante latino y bueno, de ahí ha dado de qué hablar. Pero son un montón de canciones, inclusive tiene canciones también como remakes de las canciones viejas que ella tiene, digamos, ¿verdad? Entonces está bastante interesante la combinación, a mí me gustó, la verdad, algo diferente.
2: ¿Cuánto le da el 1 al 10?
1: Un 8, puede ser.
2: Me gustó,
1: a mí me gustó. Okay. Para gusto los colores, ¿verdad? Y tal vez a mucha gente de hecho lo criticó porque, ¿verdad? Que los latinos, pero fue lo mismo como cuando ella hizo Country, ¿verdad?
0: Que a nadie le gustó, pero, y terminó siendo un super álbum.
1: Que y ganó un montón de premios, ¿verdad? Y llenazos, porque también los conciertos fueron relacionados a ese álbum y bueno, le fue más que bien, ¿verdad? Haciendo platica. Yo siento que, bueno, ella está saliendo como de su
0: zona de confort.
1: Exacto. Y de hecho, la canción que tú tienes con Shakira también hace un remake ahí, pero solo canta ella en español. Entonces está bastante fácil, ¿no? Vayan a escucharlo.
2: Ok.
0: Muy bien.
2: Muy bien. Está viendo un video aquí de que ahora, bueno, de humanos agarrándose con robots.
0: Ya,
2: es que esto
0: ¿cómo?
2: Es una locura. Esto
0: ¿cómo?
2: Es una locura. Esto va a ser un descontrol.
0: Yo vi que ya andan ahí caminando solitos en Miami.
2: Pero sí, andan desarrollando como más habilidades.
1: Qué
2: ya
1: locura.
2: Patean más duro, ya patean con más técnica.
1: Pero ¿ustedes se acuerdan cuando un robot había botado a Cardi B?
0: Qué fuerte.
2: Bueno, es que esa madre se cae por el peso las nalgas.
0: Mi amor, hablando de Cardi B, sí, ayer estaba ahí bailando en un stage y le estaban agarrando el culo ahí,
1: sí,
0: nalgueándola a una madre ahí,
1: sí,
0: según
1: sí,
0: ella.
1: Sí, sí,
0: de, es que sí que

0: falta de respeto, porque usted le va a tocar el culo a alguien.
1: Exacto,
0: jamás. Así de la nada.
1: Así no es, amigos. Así no es.
0: O sea, nada que ver.
1: Pero bueno, ustedes vieron que ahora, a principios de enero del 2027, Quavo dice que va a sacar un New Migos álbum. Imagínense.
2: ¿En serio?
1: De ahí sí, pero Migos sin ese otro chico, como que está raro, ¿verdad?
0: ¿Será que van a reemplazarlo y poner a alguien más con una voz similar o con un flow similar?
1: O con inteligencia artificial,
2: puede ser. Hablando de Drake, hay un toque, sorry. Es que, digamos, no sé si ustedes recuerdan, pero él es como que le gusta mucho apostar. ¿Verdad? Y tuvo una mala racha.
1: Siempre apuesta y pierde.
2: Pecado, pero hace poco, se ganó $1,000,000.
1: Oiga.
2: Apostó en una pelea de UFC. Apostó $650,000. Y terminó ganando $1,090,000.
0: Ah, muy bien.
1: Bueno, y por lo menos, recuperando un poquito.
0: O sea, significa que se ganó $400,000. Ajá.
1: Suave.
0: Bueno, está bien ahí para la semanita.
1: Manda huevo.
2: Ahí para los mandados, ¿verdad? A los gustillos.
0: Muy bien.
1: Ya era hora que ganara, más bien.
2: Sí, ya era hora. Se me venía con una racha bien.
1: Qué madre. Pero bueno, de hecho también llené a Ico. Sacó un álbum muy... Bueno, ella es muy R&B, entonces está bastante lindo. A mí me encantó, la verdad. Y tiene una con Kendrick Lamar. Esa es mi favorita, yo creo, sí. Sí, sí, está bastante bueno para que lo vayan a escuchar también.
0: All right. 866. ¡Ay, viene Rose! ¡Vamos a ver a Rose! Exacto. Muy bien, chiquillos. 866-1303 es nuestra línea de WhatsApp para que hagan sus reportes de sintonía y nos cuenten desde dónde nos escuchan. 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Vamos a continuar con 103 Jams. Son las 7:39.

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1: Continuamos con más de 103 Jams, 7:52 minutos de la nochecita. 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Ok, nosotros ya pues vamos despidiendo, chiquillos, agradeciéndoles enormemente por estar con nosotros en sintonía de la oficial de todo. Vayan a ver Sin Filtro, Sin Filtro CR, así aparecemos, para que vayan a YouTube y Spotify y vean el último episodio que sacamos, que está, ay, una cagada de risa, chiquillos.
2: ¿Una qué?
3: Buenísimo. Así es, pero bueno, invitarnos también este 3 de octubre nuestro Black and White Party en Barra Brava, en San Pedro Los Joses, para que no se lo pierdan, chiquillos. Barra libre para las chicas, así que lleguen temprano, a partir de las 8, de 8 a 10 de la noche. Pero como dijo Adri, también vamos a estar rifando a la gente que llega a partir de las 6, pues un combo de
1: Jumbo, de Monster Pizza.
3: Ok, dígales, cuéntale.
1: Entre la gente que reserve y llegue antes de las 8, ¿ok?
2: Eso sí, tienen que llegar antes de las 8.
3: Y exacto, reservar, importantísimo.
1: ¿A qué número? 610-7743. Okay, ¿sabes? Ese es el número que reservan. Hay barra libre para chicas a partir de las 8 de la noche hasta las 10.
2: Es un descontrole ahí.
3: Ustedes ya saben cómo es. Los que han ido, ¿verdad?
1: Los que han ido y los que no, no se lo pueden perder porque se ponen.
2: Bueno, yo creo que las
1: fuego.
2: Los responsables del descontrole son las dos.
3: ¿Qué? ¿Nosotras? ¿Cómo así? No, jamás.
2: Digo yo, ay, no sé.
3: No, jamás.
2: Lleguen. La vibra es demasiado tuanis. Bueno, y hay comida también. Si quieren comer ahí antitos, ¿verdad? Agarrar
3: delicioso,
2: fuerza, hacerle camita al estómago para echarse los frescos, es el momento. Exacto, también, ¿verdad? Perfecto.
1: Así es. Uy, los nachos de Barra Brava son una delicia.
2: Parqueo
1: así que
2: gratis.
1: Okay,
2: buena
1: muy
2: musiquita,
1: bien.
2: Ustedes saben cómo es. Saben
3: y
2: cómo
3: gratis
2: es.
3: Entrada, imagínense, todo gratis. Barra libre premium. Okay, chicas. Así que let's go. Ya
2: no hay
3: cómo
2: fiesta, sí, no, yo sé.
3: Exacto, chicas y chicos, ¿verdad? Porque también los quiero ver ahí.
1: Exacto, porque hay puras viejas, mae, ahí faltan chicos. ¿Dónde están los chicos?
3: Exacto.
1: Muy bien. Nos despedimos deseándote una semana maravillosa, que todos los anhelos de tu corazón se hagan realidad, que ocurran muchos milagros en tu vida, esos milagros que estás esperando, que son posibles, claro que sí, manifesting nada más con la energía correcta. Bueno, un abrazo y un beso, que tengan una noche muy bonita, chao. Bye.

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0: poquito de neblina también. Un poco de frío, pero con toda la actitud. ¿Cuántos ya se activaron con cafecito a esta hora? ¿Cuántos?
1: ¿Quién me invita una cerveza?
0: No, café, no, no, no, esa vara, café.

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Qué rico suena. Saludos a Otto, a Yaro también, que hicieron ahí reporte, ya casi vengo a saludarlos. Baticemos la mañana como tiene que ser, con buena música, eso es el morning. 866-1303. El WhatsApp de la oficial de todo ya está habilitado. Que me acompañen en esta primera horita. Feliz y contento de estar aquí un lunes. ¿Qué culpa tiene el lunes? Nada más metamos la actitud.

0: Ay, ¿quién es ese hombre que está hablando? ¿Cómo la pide?
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1: 6:24 de la mañana, seguimos acá en el Morning Show Mix. Qué rico suena esta vara. Van, qué manera iniciar la semana como tiene que ser. Vamos a ver qué dicen los azarosos ahí al 866-1303. 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Bonzo, Nicky Bonzo.

0: Ya está activo el 866-10303. El WhatsApp es la oficial de Toto. Vamos a ver qué dice Toto. Dice Otico, man. Vamos a ver.
1: Buenos días. ¿Qué dice Andresito López? El DJ de la. Claro, esto. Aquí es de Paraíso Cartago. Feliz lunes para todo, azaroso. Caliente en la mañana.
0: Mike, ¿cómo está Cartaguito? ¿Cómo amaneció? También saludos a DJ Marvin, el DJ más zapazo, dijo Rachel. Manda huevo, Mike. Te lo dijo DJ Marvin. También por acá, Oscar dice buenos días. Vaya, Osquita le está con el cafecito, qué nivel.
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0: Voy a hacer su reporte de sintonía al 866-10303. ¿Cuánto ya tomaron un cafecito? Ahí ya Oscar me mandó el cafecito en mano. Y si es, eso sí es café, man. Bien, bien, bien por usted, man. También saludos a DJ Calu, que está de cumpleaños, man. Va a seguir. Empezando semana con buena actitud, como tiene que ser.

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0: Claro que sí. Puedes seguir haciendo su reporte de sintonía mientras tanto vamos a matizar musiquita. Esto es el Morning Show Mix. Andresito López en vivo.
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4: Saludo para Yadiel.

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1: 6:37, seguimos acá en el Morning. Qué fría está la mañana, apenas por un cafezazo, ¿verdad? Qué rico, ¿ah? Un buen café, pero pues, ojalá el yodito, ¿verdad? 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

0: Ahora también apareció Juancito.
1: Es que dice hermanito, el recito papi, buenos días, feliz inicio de semana, mi gallo, cachete. Saludos ahí para toda la gallada, se sabe, reviente, reviente, para calentar, ¿eh? Está muy frío la vara, loco.
0: Está frío, ah.
2: Andrés, saludos, no, loco, te quiero, me voy a kinder.
0: Saludos, Antoine, ma, de la Saloso Junior de la, del Morning Show Mix, ma, qué nivel. Saludos, Antoine, que la lleven en el kinder, ma. Man, Antoine, mandando un saludo a Cocus, que no aparece. Dígale, ¿y qué, Cocus? Aparezca. También por acá está William, chino.
3: ¿Qué me dice? Saroso. Oiga, Saroso. Que mañana más fría, apenas para tirarse un parcito.
0: No, jamás, weón. ¿Cómo va a decir eso, weón? Muy temprano para esas balas. Parcito de cafés, ¿ok? Oscar también por ahí.
4: Saludos a todos. Mi hermanito, saludos. Yo, qué cafezazo.
0: ¿Cómo tiene que ser?
4: Quiero reportar su sintonía desde las 5 de la mañana, ando ya. Voy de Turrialba para Turrúcares y de Turrúcares para San Carlos, Dios quiere, aquí en el carro el trabajo. Voy aquí por el lado de Capellá, es bastante frío, pero bien, bien bonito el clima. Saludos, pura vida.
0: Mae, saludos al del catálogo, mae. Oiga, apenas saca esa una. Pago más y venga, ya vamos a comprar un ticket otra vez. Saludos al del catálogo, quién sabe para dónde va. Ese muchacho no trabaja, Dios mío, Qué barbaridad. Saludos a Mile.
5: Hello, Andresito, buenos días.
0: Buenos días.
5: Aquí estamos reportando sintonía. A la orden para el desorden desde temprano.
0: Saludos a Mile. Haciendo rutinas. Yo quiero una rutina para michelar un vaso. ¿Cómo hago? Saludos a Olger.
6: Señor Andrés López, del Occidental e Internacional. El enamorado de las mezclas. Buenos días a todos los esposos y a Salosas. Buenos días a Fer y a Rastica.
0: Ahí le mandan saludos a Rastica, no ha aparecido, pero por ahí anda. Saludos a Cata, dice buenos días, Andresito, bendiciones. Me encanta la actitud de Antoine. Ay, yo me imagino cómo es el sticker, así Antoine. Ahorita un par de años. El Rasta dice buenos días. Me empieza a hablar el gordo Leo. Pecosa, que salga del club.

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1: ¡Bang!
0: ¿Qué es eso, el amor? Dios mío, ¿con qué se come? ¿Cómo es esa carajada? ¿Con un cabecito? ¿O con un,

Vamos con más música. Esto es el morning. Buenos días. Andresito López en vivo. Ay, tengo un nuevo Instagram. Pueden ir a seguirme. No es que el pasado todavía. No sé ni por qué me lo quitaron, pero bueno, ahí. Ahí en el Instagram de Tercer Tiempo me hicieron un reel, ma. Esos carebarros. Y pueden seguirme como Andrés.

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0: Saludos a mi amiga, queridísima amiga Jocelyn. Que está ahí haciendo reporte de sintonía con toda actitud como el muñequillo aquel. Jocelyn.
1: Maldita alcohólica.
0: Jocelyn, oiga el audio de aquel amigo.
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0: Dame eso.
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0: 6:53, seguimos acá en el Morning Show Mix. Hoy inicio de semana, como tiene que ser, con toda la actitud. Feliz y contento de estar con ustedes, Andresito López, en vivo. 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

0: solo un beso. Ay, mira, pasó Jan, May, no dejó pero ni una galleta.
1: Buenos días, buenos días. Aquí voy en moto ya para el Brete en Heredia, pero siempre sintonizado con la mejor emisora con el teléfono, como se debe ser.
0: Vaya, si no, la próxima deja como con los panaderos, dejan el pan ahí guindando en el portón. Saludos a mi compita Brian, Brian Enano, DJ Brian. Dice un saludo para Dorian, Sebas y David en Bodega Full Inyectado, escuchando el morning. Qué buena nota, qué buena nota. Milagro, madrugando, ah. Araña.
2: Buenos días, mi gente. Todo bien, feliz, feliz lunes para todos.
0: Eso, eso, papi. Anthony.
3: Buenos días, Andresito. Feliz semana para todos. Tío, ya liberaron al Tucán. Hey, no, la buena para todos los chicos que están de inmigrantes, para que todo les salga bien.
0: Oiga, Jocelyn, yo no sé cuánta gente escucha esto. Si aquí en WhatsApp son unos azarosos, si escucha un montón de gente, no, imagínense. Qué bonito hablar por nombre y apellido, pues no se puede.
4: Ya lo soltaron y ahora se acordó de mí. 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
0: Saludos a Yupi Yupi.
5: ¿Entonces qué, Andrés, y tú? ¿Entonces qué? ¿Qué? ¿Cuándo se viene, Gon? ¿Cuándo se viene?
0: Pausa, ¿sabes? ¿Sabe cómo es? ¿Cuándo viajo, diga? ¿Cuándo voy a pasear? ¿Cuándo se viene este animal? Saludos a Yupi Llanas, United States of America. También por aquí está el copita, no hice más el nombre. Iván, vamos a ver quién es Iván.
6: Hola, hola, buenos días, Andresito. Aquí camino Zarcero. Está un poco lluvioso, pero bonito, bonito, bonito. Ya empieza a salir el sol. Que la pasen muy bien toda esta semana. Que Dios acompañe y bendiga siempre.
0: Eso,
6: y
0: eso.
6: Y felicidades a ustedes ahí en cabina.
0: Eso, eso, Iván. Buena nota, Mike. Que la lleve muy bien ahí en carretera. Que le vaya a cachete. Que me lleve la... Juancito, ya empezamos. ¿Qué es eso? ¿Una máquina para hacer ejercicio? ¿No? ¡Hágale, Juancito! 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

0: Mano, sean como Jan, que mandan una foto, que pasan en el frente de la radio y no dejan pero ni medio pan. Oiga, qué barbaridad. Pero ni un fresco. Oiga, ¿qué team de fresco leche son ustedes? Yo soy team fresa. Podemos discutirlo después de panorama.
1: ¿Qué dice Andresito? Solo bueno, papi. Que viva el monstruo, hoy, mañana y siempre.
0: El monstruo del lago Ness.
1: Saludame a mi primilla ahí que le dice 3:55.
0: No, dejémoslo ahí. Dejémoslo ahí, Tilillo. Muy temprano para esas cosas. A mamá no le gusta eso. Saludos, dice aquí Otto. Un saludo para Mile, a Zarosa. Hoy no pido chocobananas. ¿Quién quiere chocobanano? Yo aquella. No detalles. Playa y Aret. Qué linda canción. Qué vergüenza. Ya parece aquel amigo también de Guanacaste.

0: como dice. Hoy juega el Morning FC, hoy es lunes de Richie's, de podcast. Más bien, ocupamos portero para hoy, ma. Hay alguien ahí que las ataje bien. Vamos a ir a Panorama, así que quédese en sintonía en la oficina de todo. Puede quedarse escuchando Panorama, información importante a nivel país, muy relevante. Así que bueno, los invito para que nos acompañe. Luego regresamos con el Morning como tal. Ma, yo soy Team Fresa, el de ese fresco leche, ma. ¿Ustedes qué team son? Y Juancito, diga algo, weón.
1: Ya como estoy, papi, full estoy, papi, esa full, es la full actitud. Aquí la pasé de ejercicio, dice, ma, no, hombre, va a meterte en la vara, weón.
0: Vamos a Panorama, muchas gracias por esta primera horita acompañarme. Ya casi venimos con más. Eso es el Morning, buenos días.
2: WhatsApp

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7: Hola, ¿qué tal? Nos llena de felicidad iniciar la semana ofreciéndole lo mejor de nuestro trabajo. La frase de hoy es del filósofo chino Mozi y dice: quien critica a los demás debe tener algo mejor para ofrecer. Criticar sin proponer es como intentar detener una inundación con agua y apagar un incendio con fuego.
8: Hay que arrancar el problema de raíz.
9: Gimme the Power, de la banda mexicana Molotov, nació como denuncia contra el abuso, la corrupción y una sociedad acostumbrada a soportar. Su mensaje sigue vigente. El poder no pertenece a quienes gobiernan, sino a la gente que exige cuentas.
7: The Power nos recuerda que guardar silencio fortalece las injusticias. Una democracia necesita ciudadanos críticos y valientes, capaces de levantar la voz cuando quienes mandan olvidan a quien deben servir. La gestión del talento humano se ha convertido en un elemento estratégico para las empresas, especialmente en un entorno marcado por los cambios constantes, nuevas formas de trabajo y el desafío de atraer, desarrollar y conservar a sus colaboradores.
9: Con ese objetivo, BAC impulsa desde 2024 el Club de Gestores de Talento, una iniciativa dirigida a líderes de recursos humanos de sus clientes empresariales, que busca ofrecer conocimiento, herramientas, experiencias y espacios para compartir buenas prácticas.
7: Lorena Arce Quiroz, vicepresidente de Banca de Empresas y Patrimonial de BAC, explicó que la propuesta pretende llevar la relación con sus clientes más allá de los servicios financieros y las plataformas tecnológicas.
10: El objetivo es crear un espacio de conocimiento para que los directores de talento humano de las principales compañías puedan aprender, conectar con colegas del área de recursos humanos y puedan compartir experiencias, desafíos y ese nuevo conocimiento que van adquiriendo. Básicamente funciona teniendo, una vez que la empresa decide pagar la nómina con BAC, ese director de recursos humanos pertenece automáticamente al club de directores o de gestores de talento humano de BAC.
9: El club de gestores de talento BAC desarrolla diferentes contenidos, actividades y experiencias con el fin de acompañar a los clientes empresariales del banco y de esta forma ofrecerles experiencias que generen valor. En su más reciente encuentro, realizado el 9 de septiembre, se contó con la participación de Stephen M. R. Covey, reconocido referente internacional en liderazgo y confianza.
6: de la pausa comercial, continuamos con otro tema de interés en Panorama.
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6: Continuamos con más de Panorama. 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
9: Durante este mes de septiembre presentaremos cápsulas sobre nuestra independencia. William Walker es el nombre más conocido del ejército filibustero, pero no actuaba solo. Aunque su estructura de mando cambió durante la guerra, su principal jefe militar en la etapa final fue Charles Frederick Henningsen.
7: Nacido en Europa, Henningsen era un experimentado militar y aventurero que había participado en conflictos en España, Hungría y Rusia. Llegó a Nicaragua en octubre de 1856 y Walker lo nombró general de división y comandante de la artillería.
9: Henningsen cumplió una de las órdenes más destructivas de la guerra, incendiar Granada, Nicaragua, antes de abandonarla. Tras resistir durante varias semanas el asedio de los ejércitos centroamericanos, logró escapar con una parte de sus hombres.
7: Posteriormente, Charles Henningsen dirigió ataques contra las fuerzas aliadas y participó en la defensa final de Rivas. Permaneció junto a Walker hasta la rendición del 1 de mayo de 1857.
9: Henningsen demuestra que el proyecto filibustero no dependía únicamente de William Walker. También reunió soldados profesionales, mercenarios y aventureros con amplia experiencia militar.
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6: 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En estos 205 años de vida independiente, vale la pena reflexionar. Vale la pena reflexionar sobre lo que significa la democracia para una persona costarricense. Sin importar en qué parte del territorio nacional se encuentre, podemos decir a grandes rasgos que la democracia para la mayoría de los costarricenses en este siglo XXI es vivir en un país de paz, contar con un Estado social de derecho, disponer de una división de poderes que garantice los frenos y contrapesos del sistema, tener instituciones públicas sólidas, responsables y al servicio de la ciudadanía, contar con un Estado que invierte en educación y en la transferencia del conocimiento a las nuevas generaciones, disponer de la Caja Costarricense de Seguro Social, que procura garantizar el derecho a la salud de manera solidaria y universal, mantener una legislación orientada a proteger las poblaciones en condiciones de vulnerabilidad, promover la distribución más justa de la riqueza y mayores oportunidades para todas las personas, ser una nación comprometida con la protección de la naturaleza, ejercer libertades fundamentales como la libertad de prensa, tránsito, expresión y pensamiento, así como el derecho al debido proceso en todos los niveles. Contar con una población trabajadora, vinculada tanto a la actividad agropecuaria como a la formación profesional, científica y tecnológica. Esas son algunas de las conquistas que disfrutamos de forma cotidiana y que precisamente, por formar parte de nuestra vida diaria, muchas veces no valoramos en toda su dimensión. Son el resultado de luchas, decisiones y esfuerzos realizados por distintas generaciones para construir el país que hoy tenemos. Las generaciones actuales no hemos tenido que pelear por ellas, no hemos sacrificado nada, solo nos levantamos y asumimos que todo está pura vida. Esta democracia, aún con sus debilidades y desafíos, debe cuidarse, fortalecerse y defenderse frente a cualquier intento de manipulación, debilitamiento o abuso, independientemente de su origen. Esto no significa ignorar nuestros problemas ni renunciar a la crítica. Por el contrario, exige una ciudadanía informada, vigilante y responsable, capaz de reconocer cuando alguien vestido de oveja nos quiere vender que estos 205 años de vida independiente han sido un fracaso. No es razonable que, aunque sigamos disfrutando de todas estas ventajas y libertades, día a día nos sintamos traicionados o carboneados sobre lo que realmente tenemos como nación. Los costarricenses debemos pensar y actuar con esperanza, pero también con espíritu crítico. Es necesario recordar que nuestra realidad ha costado años de trabajo, sacrificio y perseverancia. Es una herencia construida por generaciones que procuraron dejarnos nuestros abuelos bajo una institucionalidad con base democrática, sin ejército, con un sistema educativo accesible y de calidad, un sistema de salud solidario y una cultura basada en la convivencia pacífica. Nos corresponde proteger este legado, corregir sus debilidades y fortalecerlo para las futuras generaciones. Solo así podremos continuar viviendo bajo el límpido azul de nuestro cielo, compartiendo el trabajo y la paz. ¡Que viva Costa Rica y que viva la independencia!
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6: Este fue un comentario de Eduard Araya Rodríguez.
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4: La pregunta de la semana dice: ¿está de acuerdo con el proyecto de ley que eliminaría la colegiatura obligatoria para varias profesiones?
5: Recuerde que la puede responder ingresando al sitio web panoramadigital.co.cr y en nuestra página de Facebook, Panorama Cámara Nacional de Radiodifusión.
4: Nos vamos por hoy. Deseamos que pase un feliz día con mucha, pero mucha radio.
6: De esta manera llegamos al final de Panorama.
7: Muchas gracias por su atención. Le esperamos en nuestra próxima edición de lunes a sábado, al ser las 7 en punto de la mañana.
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1: 7:42. Muy buenos días, gente linda. Como ustedes escucharon el día de hoy, ya tenemos por acá a la doc lista para instruirnos. Así que vamos a darle la bienvenida. ¿Qué tal? Buenos días.
2: Muy buenos días, gente. Muy bien. ¿Ustedes?
1: Yo muy bien aquí.
3: Ay, vamos.
1: Ahí está.
3: Salud. Hoy es el día de las flores amarillas, ¿no?
2: Ay, sí, hoy es cierto.
3: Espero muchas flores para mí hoy.
2: Hoy es por Floricienta.
3: ¿Eso es hacia mujeres o cualquier género?
2: Es que tengo entendido que el 21 de marzo, de mayo, creo que es, ajá, es porque inicia la primavera. Okay. Ahí juega, entonces ahí
3: ¿a dónde?
2: Es que se le han, de, por eso, el 9 de marzo de mayo, Andrés.
3: Ah, okay, pero,
2: y el 21 de septiembre tengo entendido que es por la gente que veía Floricienta, entonces que es que con sus flores amarillas, algo así. Pero hey, obvio, con todo gusto, yo también puedo recibir florecitas amarillas.
1: Yo también, yo también.
3: Pero así, no, en vez de flores, ¿por qué no unos nuggets?
1: Sí,
3: unas no, papitas.
1: Por ahí vi que estaban haciendo unos alfajores en forma de flor.
3: Sí, sí, sí.
2: Ay, qué rico,
1: amarilla,
2: qué
1: entonces, acepto una
3: le, calidad. Le damos toda la semana, porque quieren mandarnos algo amarillo.
1: Sí, le damos toda la semana.
2: Bueno, pero me guardan para el lunes.
3: Un sobre amarillo con plata.
1: Una alcancía de sol llena, de puros billetes de 10.
2: Qué relajo, ay.
1: Que de hecho de eso venimos a conversar un poquito el día de hoy. Temas económicos.
2: Un poquitito, claro que sí. Bueno, estábamos con el mes también, ¿verdad? El mes amarillo de la prevención. Entonces hemos estado como en la línea de hablando de algunas cositas que pueden ser ahí como de autocuidado, ¿ok? Como a ponerle también atención y todo, porque ahí de poquito en poquito se va estresando uno y todo, ¿verdad? Entonces, justamente sí, hoy quería tocarles el tema de cómo podemos proteger nuestra salud mental cuando sentimos que todo el contexto socioeconómico, social, político, etcétera, etcétera, ahora nos está pasando con la factura. Entonces, sí quería hablarles de eso un poquitito, porque no sé si les ha pasado que cuando uno está sin plata se siente que bueno, ¿verdad?
1: Es que bien dicen que la plata no es todo, pero es que en realidad con el dinero usted puede hacer muchas cosas.
2: Totalmente.
1: Tiene muchas facilidades.
2: Totalmente. Dicen que no compra la felicidad y es cierto, y no hay nada que la compre, ¿verdad? Pero compra estabilidad, compra la seguridad de muchas cosas. Entonces, sí es importante. Y ahorita que estamos en un... Lo que pasa es que a mí me interesó bastante esta noticia, chiquillos, porque salió ahí una nota que el desempleo está entre el 6.7% entre mayo y julio de este año. Quiere decir que más de 157 mil personas han estado desempleadas en el último tiempo. Y eso es bastante impactante porque el Ministerio de Salud, de hecho, está hablando ahorita de que en Costa Rica la salud mental está bastante deteriorada, ¿okay? Que estamos sufriendo bastante por todo esto, por todo el contexto que les dije ahorita, ¿verdad? Socioeconómico y demás. Entonces, por ejemplo, gastos relevantes como alquiler, transporte, combustible, etcétera, vienen como, ¿verdad?, como en una alza. Y justamente ahora ya el Ministerio de Salud colocó todo esto como entre una de las prioridades, casi que les he venido diciendo ahora todo este tiempo, que estamos como en una epidemia de la salud mental donde se está deteriorando. Entonces, qué importante, ¿ok? Yo no es que les voy a venir a solucionar económico porque esa no es mi parte. Para nada.
1: No puedo.
3: Ahorita dice la doc,
2: que pásame, lo diga mi contador.
3: Ahorita dice la doc, pásame 20,000 y hacemos una nueva.
2: Exactamente.
3: Para mí. Tu propio jefe.
1: No puedo ni resolver mi parte económica, voy a estar resolviendo la de ustedes.
2: También venía a decirles que por favor,
1: que por favor agenden citas, por favor.
2: No, sí, y es que sí es importante porque.

0: también, ¿verdad? Con colegas hemos estado conversando y todo de que si bien es cierto uno hace esto también por vocación, ¿verdad? Porque uno hizo un juramento y demás, pero pues chica, uno también tiene que comer, ¿verdad? Y sea como sea, todos estos gastos de gimnasio, de psicólogos, de psiquiatras, de nutricionistas, casi que se están viendo como un lujo, y eso es lo que a mí me está preocupando ahorita, ¿ok? Entonces, si no alcanza ni para comer, mucho menos va a alcanzar para ir a sentarme una hora, ¿verdad? Ir a hablar con alguien, pero lo preocupante es que se está deteriorando bastante la salud mental, ¿ok? Vivimos preocupados todo el tiempo por el trabajo, por la plata, la inseguridad económica, las noticias, ¿verdad? La sensación de que todo cuesta más, de que todo cada día es más pesado, y eso cognitivamente sí nos carga. Y no se trata, ¿verdad?, de que, o sea, lo que no quiero venir aquí tampoco es como venir a decirle a la gente piense positivo, manifiesto, nada de eso, ¿verdad?, porque no vamos por ahí para nada, sino más bien es cómo enfrentarnos cuando, ¿verdad?, esos problemas reales ya me están cargando, ya me están afectando, ¿verdad? Entonces vamos aquí más o menos a diferenciar un poquitito entre lo que está ocurriendo a nivel social, ¿verdad?, mundial, porque ni siquiera solamente en Costa Rica, desafortunadamente, lo que podemos hacer al respecto y lo que nuestra misma mente anticipa entonces, ¿verdad?, a veces, con estos problemas y cómo nos hace sentir de mal o cómo nos llevan abajo, ¿ok? Hay un libro muy bonito que se llama Scarcity, como escasez. Dice, ¿por qué tener poco significa tanto? Why having too little means so much.
1: Ajá, entonces,
0: disculpa.
2: Yes,
0: dog.
2: Yes.
1: Oiga, pero corrido así.
0: Es que, ay, disculpa. No, sí venía practicándolo, no creas.
2: El muchacho Luber, ¿qué le pasa a ese muchacho? Habla inglés, solo una frase dice.
1: Bueno, okay, vamos a detenernos ahí un segundo en ese libro. Nos vamos a ir a un pequeño corte. Y ya casi regresamos, ahora sí, a que la doc nos explique bien cómo podemos ir, tal vez no solucionando, sino manteniéndonos un poco más en calma cuando esta situación económica nos controla un poquito la cabeza. Así que no le cambie, quédese ahí, ya casi regresamos con más del morning.

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0: 7 de la mañana, 54 minutos. Continuamos con Bad del Morning.
1: Si lo enciende, puede hablar, yo creo.
0: Sí, perdón. Yo decía que raro, no me escucho. No había encendido los micrófonos. Cosas que pasan. Pero bueno, a esta hora de la mañana, lo único que se antoja es como tomarse un cafecito para ponerle actitud a la mañana e iniciar con todo. 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Seguimos con más. Doc, nos quedamos en el famoso libro.
2: Bueno, él les decía, ¿verdad?, que el libro justamente habla del por qué tener poco significa tanto, y no viene como de este lado del coaching, ¿verdad?, económico, de cómo hacerse millonario ni nada, sino más bien lo que me gustó es que justamente aborda el tema de qué le pasa al cerebro cuando sentimos que no alcanza, ¿ok? Porque dice que sí, como que sí activamos como un tipo de mentalidad de escasez, ¿ok? Cuando sentimos que la plata y que no alcanza, nuestra mente se pone en ese modo, en modo como supervivencia, en modo como hasta de amenaza, por decirlo así, ¿ok? Entonces, ¿qué pasa? Que cuando estamos preocupados por el dinero, por la situación económica y demás, ¿ok?, nos cuesta tomar decisiones o tomamos decisiones muy impulsivas. A veces la preocupación nos gana, ¿verdad? Nos sentimos atrapados, nos sentimos, qué sé yo, irritables. No sé si les pasa, o sea, yo escuchaba gente que tal vez lo dicen como en broma, pero de broma en broma, ¿verdad? Se dicen las verdades, pero porque llega y dice, es que no soy la misma persona cuando no me han pagado que cuando ya me han pagado. O sea, me vuelvo irritable, me vuelvo molesto, ¿por qué no hasta cansado, verdad? Dificultad para concentrarse, que eso es muy importante. Si estoy pensando todo el tiempo en que qué terrible, o sea, ahorita estamos, no sé si han visto las noticias y demás, que hay un montón de profesionales en la salud en hospitales y demás que no les han estado pagando. Y un día estos vi un recibo de salario por 17,000 colones. Entonces, imagínate lo que es llegar, esperar la quincena y que te dan 17,000 colones, que es un ni para pases. Entonces, el estrés que debe generar eso, ¿verdad? La culpa, inclusive, porque a veces uno está ahí talladillo y llega y se compra un café y uno es, puchica, no tenía que haber gastado en ese café, uh-huh, y ni lo disfrutas. Entonces, ¿verdad? No es como para venir acá tampoco y decir, cambiemos la pensamiento, no sé qué. No. Lo que pasa es que sí, concentremos nuestra energía en lo que merece, ¿ok? Distribuyamos un poquitito como esta energía mental y todo eso, ¿ok? Porque a veces ni siquiera es que estamos pasando por algo muy grave, pero se verá como en estos casos que sí son, ¿verdad?, bastante, bastante delicados, en los que no le viene el salario o tantas personas sin empleo y todo. Pero a veces nosotros vamos como que en el día a día, pero en nuestra cabeza ya estamos viviendo 3 meses de problemas, 3 meses de escasez, qué sé yo, qué voy a hacer de aquí a diciembre, que yo ahorita vienen los gastos de Navidad y todo, y ya vivimos preocupados, ¿verdad?
0: Yo digo, con el aguinaldo lo pago. Y ya sé que ya sea aguinaldo.
2: Ya sea aguinaldo, seas tonto.
0: Está más, pero gastado.
2: Exactamente, a veces no le ha caído ni a uno, ¿verdad? Y ya uno dice, bueno, y ni lo huele, qué pecado. Entonces, entonces acá el tema es cuando esta situación económica ya se empieza a definirme cuánto valgo. Ok, acá yo no vengo, otra vez les recalco, yo no vengo como a solucionarles el lado de finanzas ni nada, porque ahí está mi contador, ¿verdad?, que es el que me ayuda, que me dice, seas tonta. Pero sí, él cómo nos puede influir o cómo nos puede afectar esto, ok, y qué podemos hacer para hacerlo. Porque, por ejemplo, cuando una persona, y lo he visto en el consultorio, ¿verdad?, cuando perdemos el trabajo, por ejemplo, cuando empezamos a ganar menos, o tal vez nos endeudamos en algo, tal vez queremos igual mantener cierto estilo de vida y nuestra situación cambió, entonces empezamos inmediatamente a pensar, no conscientemente, esto es lo peor, ¿verdad?, que cuando ya se vuelve consciente es cuando, o cuando ya lo expreso, es cuando ya he venido haciendo mucho ese pensamiento, mucha bulla en mi cabeza, pues. Entonces empezamos con sentimientos de soy un fracasado, o me siento como una carga, o me siento, no sé, que no estoy avanzando, que estoy como estancado, ¿verdad?, que los demás sí les va bien, y yo, ¿qué estoy haciendo con mi vida? Entonces, todas estas situaciones económicas, toda esta carga que ahorita estamos viviendo, inclusive como sociedad, tanta inseguridad en la calle, tanto miedo que estamos pasando y todo, puede afectar nuestra autoestima, sin ser específicamente una medida objetiva de nuestro valor, ¿ok? Porque no, o sea, nuestra situación económica no nos define como persona, no debería definirnos como persona. que sí es abrumante, que sí es estresante y por supuesto que se puede ver como una amenaza, por eso activamos todos estos mecanismos de defensa y demás, por supuesto, pero es que no nos debería definir como persona, ¿okay? Porque estar desempleado no significa ser un inútil. Y tener un empleo no significa que tengo que sacrificar mi salud mental, mi vida, mi socializar con los demás o mis vínculos, etcétera, ¿verdad? Para mantener el trabajo, porque ay, se vuelve a veces prioridad. Entonces nos levantamos, nos acostamos pensando en el trabajo, soñamos con problemas con clientes, fines de semana no podemos resolver nada tampoco, porque vivimos también abrumados con eso, y apenas si nos alcanza, y apenas íbamos viviendo, y apenas íbamos resolviendo. Y lo peor es que no sé si a ustedes les pasa también, ¿verdad? Fijo, sí, que estos benditos algoritmos, ¿verdad? Que hasta que le leen a uno sí. La mente y todo.
1: Eso ya les
2: sucede. Entonces, ya esto lo hemos conversado otras veces, pero es algo que igual quiero mencionarlo. Que a veces nos empezamos a comparar. Entonces abrimos Insta o abrimos TikTok y empezamos a comparar procesos, situaciones económicas, ¿verdad? Yo siempre lo digo, paseos o conciertos, vemos, tarjetazo no sabemos.
1: ¿Verdad? Es correcto. Entonces,
0: ¿cómo se dice? Regalías no sabemos.
1: Sí, pediera, no sabemos.
2: También intercambios ahí raros. Exactamente, entonces empezamos a compararnos de que qué madre, tal vez fulano pudo ir al concierto de Alvarito, era que acaba de pasar o qué sé yo, y yo no pude ir y ya me siento mal y ya siento que entonces mi vida no vale. Ya empiezo a ponerme una etiqueta o un precio, ya empiezo a pensar inmediatamente, ¿verdad? Y como decía este libro de la escasez, es que el problema es cuando ya nos empieza a afectar a nosotros, nuestra autoestima, nuestro autoconcepto. Cuando ya empiezo a vivir en modo escasez, y no porque voy en modo ahorro, sino porque en modo de que, pues chica, ya nada alcanza. Y tal vez algo ni siquiera lo pienso. Tal vez ya estoy pensando en que, pues chica, no me va a alcanzar para el pan de la otra semana, pero todavía tengo para el de esta, pero ya estoy preocupado. ¿Me explico? Entonces eso deteriora mi calidad de vida. Entonces empezamos igual a comparar, por ejemplo, personas que tienen emprendimientos. ¿Verdad? No sabemos igual cuánto sacrificio, cuánto esfuerzo, incluso cuánto momento incluso de escasez, de recortar un montón de cosas, ¿verdad? Ha tenido que pasar para llegar ahí. Vemos gente en restaurantes o vemos influencers ahí que, ay, ¿cómo ganar sus primeros 10 millones de colones? ¿Verdad? Y nos...
1: Qué triste.
2: Exacto, personas igual ven mi rutina a las 5 de la mañana y uno ve a una muchacha y haciéndose el skincare y tomándose un cafecito y con música de fondo y uno dice a las 5 yo apenas y apenas, 7 veces apaga la alarma
0: abriendo medio ojo.
2: Exacto, y ya se despierta uno, ¿verdad? Tras de eso con tanta preocupación, con tanta carga. Entonces, pues sí, está bien, vean redes sociales y todo, pero no nos desconectemos de la realidad. O sea, y aquí tampoco es para andar diciendo, ay, sí, andar criticando, ay, sí, mira, esta cómo se lo habrá ganado. No, lo que pasa es que nos comparamos, ¿ok? Llegar y nos sentimos estancados, y nos sentimos desvalorizados, nos sentimos, de, como dice uno muy ticamente, era huevados y demás. Entonces, aquí es descentrarse y decir qué sí puedo controlar y qué no, ¿ok? Identificar qué es lo que yo puedo hacer en este momento. Okay, por ejemplo, lo que sí puedo hacer un presupuesto, por supuesto que sí. Incluso, bueno, ahora tantos programas, ¿verdad? Inteligencia artificial, que ChatGPT, que no me acuerdo cómo se llama el otro que me da miedo, que Gemini, que todos estos, ¿verdad? Es que hay uno que es el más malo. Dicen,
1: yo uso mucho Gemini.
0: No, Andrés es ChatGPT.
2: No, ChatGPT es que está el otro, pero no me acuerdo cómo es que se llama. Si alguno sabe que nos escriba, que es el que a mí me da mucho miedo porque dicen que es el más malo.
1: ¿Cuál?
2: Pero es que no me acuerdo. Ay, qué rico eres. Ay, es que no me acuerdo. Está ChatGPT. El que se acuerde, por favor, sí, que me saque esta duda porque ya voy a pasar todo el día en eso. Pero bueno, el punto es que utilizamos todas esas herramientas, ¿verdad? Más bien para, bueno, decirle, ok, gano.
1: Más bien para masacrarnos. En vez de buscar, porque hasta con eso uno puede salir y generar.
2: Ajá. Exactamente.
0: Y más bien le dices, o sea, ¿por qué no tengo tanta plata? Y él, no, vas a quedar sin. Si apuestas por esto, vas a quedar sin dinero. Entonces, más se hueva uno.
1: Charlie.
2: No, es puro casi.
0: Un influencer que le pidió a ChatGPT ayuda porque tenía como algo en la frente, como un, eso fue una tiza y todo, que tenía como una, como se le estaba quemando la frente. Uh-huh. Entonces le consultó, o tenía muchos brotes, era pues, tenía muchos brotes. Entonces le pregunta a ChatGPT que le recomiende una buena crema. Entonces ChatGPT le recomienda una crema.
1: Crema de rosas.
0: Ah, y el baboso va, la compra, se la pone y le quemó toda la frente. Vieras cómo quedó.
2: Sí, muy importante. Bueno, qué más dicha que hace este comentario, porque sí, qué susto. Recordemos que sea como sea, son inteligencias artificiales, son programas que están creados incluso para seguirte la corriente, ¿ok? Entonces, si yo llego ahorita con algún delirio de grandeza, diciendo es que yo soy el próximo Mesías, y le digo al ChatGPT mis razones, él va a decir, ah, sí, tenés razón. Entonces, mucho cuidado como utilizamos también la herramienta, ¿verdad? Por eso le digo, para estas cosas sí me sirve.
1: Y,
2: mira,
1: no, y no solo eso, que van a cobrar el 13%.
0: Ya van a cobrar tras de eso.
2: Entonces, exactamente, ahora lleguemos y preguntémosle ahí, bueno, ahí gano 75,000 colones y tengo 80,000 colones en deudas, ¿cómo voy haciendo, verdad? Y ahí sí nos va dando herramientas o sí nos va pudiendo ayudar, ¿verdad? Igual de hay bastantes de contadores, economistas, igual, pero la idea es aquí como no gastar de más, ¿verdad? Uh-huh. Entonces, bueno, sí podemos ir haciendo un presupuesto, cuánto es de mi ingreso, cuántos son mis gastos, cuáles de esos gastos de verdad son necesarios, cuántos son gastos hormigas, etcétera, ¿ok? Buscar otras opciones de ingreso, o sea, en medio de la necesidad, por ejemplo, cuando estuvimos en el tiempo de pandemia y demás, ¿cuántos negocios nuevos no salieron? ¿Cuántas ideas nuevas? Sí. Porque cuando el ser humano está en necesidad y se siente de verdad razón y verdad usamos este hermoso órgano que tenemos, ¿verdad? Que es el cerebro, podemos llegar a alguna solución, ¿ok? Actualizar currículums, ¿por qué no? O sea, llegar y decir, uy, puchica, o sea, de, a ver, al rato,
0: venga,
2: y al rato es algo mejor, ¿verdad?
0: Pase.
2: Exacto, organizar gastos, qué sé yo, muy, muy, muy importante. ¿Qué sí está en mi control? Comer a las horas que tengo que comer, tratar de dormir bien, moverme un poquito, ¿verdad? Mantener vínculos, lo que hablábamos la semana pasada, que son cosas que tal vez escuchan como muy obvias. Ay, sí, vayas a tomar el solcito. Dice, uno desde bebé le ponían a tomar el solcito y ahora uno no ve la luz del sol y se siente triste. Chiquito, vaya, ahí tenés, ¿verdad? Vitamina gratis, serotonina gratis. Entonces, sí hay pequeñas cositas, pequeñas actividades o hábitos que podemos ir cambiando, que no me van a cambiar la economía del todo, que no van a venir y solucionarme la vida en un día, pero sí pueden ir mejorando poquito a poco, ¿ok? Porque acá no se trata igual del coaching, de que vaya, piense bonito, cambie esa mentalidad de escasez y va a ser millonario. No, aquí vamos a la realidad, ¿ok? Porque de verdad a veces cuesta y no podemos llegar y ser tan bueno, para mí es violencia incluso, de llegar y decir, ay, no, cambie su mentalidad, porque no es posible en una realidad que de verdad nos está costando, ¿okay?
0: Ahora
2: ¿qué no puedo controlar? ¿Ah?
0: Déjamelo ahí, doctor. No se me adelante, espérese.
2: Perdón, voy emocionada.
0: Vamos a ir a un pequeño corte y ya casi regresamos a ver qué es lo que no podemos controlar. Así que quédese ahí y ya casi regresamos.
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1: 8 de la mañana con 12 minutos. Estamos de vuelta con más de El Morning. 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Continuamos.
2: Ahora sí.
1: Ahora sí. Ahora sí. ¿Cuáles son esas cosas que no podemos controlar? Sí.
2: Digamos, ¿qué no podemos controlar y qué hacer ante la situación? ¿Ok? Por ejemplo, no podemos controlar la situación económica ni a nivel país, ni mucho menos a nivel mundial. No puedo tampoco controlar el tiempo en el que voy a conseguir trabajo. Sí he tenido bastantes casos también, porque el desempleo es bastante, bastante.
1: Ah, pero ustedes No, así fea.
2: No voy a decir nada, pero apoyo la moción. Pero exactamente, el desempleo es bastante y se afecta muchísimo, y he tenido personas incluso que ya llegan con pensamientos intrusivos, ¿verdad? Que a veces solamente ven una solución, y es la solución, pues...
1: negativa.
2: Pues sí, exacto, y más trágica, porque a veces dicen es que ya ha pasado cierto tiempo, ¿verdad? Y sí se entiende que préstamos y demás. Entonces eso no lo podemos solucionar. Por eso sí les decía ahora, lo que sí podemos hacer es tal vez buscar opciones, ¿verdad? Buscar incluso otros ingresos, otras opciones de ingresos y demás. No podemos incluso, ¿verdad? Ahorita que ya hicimos como el comentario del aire, no podemos cambiar o controlar las decisiones políticas, las guerras, los precios, ¿verdad? Los comportamientos de otras personas y demás, pero nosotros sí podemos controlar en qué gastamos nuestra energía, ¿ok? Uno, igual siempre se los digo, por favor, siempre anden comprobando todo, cuestionen todo. Busquen argumentos incluso para llegar y apoyar o no ciertas políticas o ciertos, ¿verdad? O ciertas corrientes. Pero si vas a emitir igual como un criterio, o sea, búsquelo, de verdad no llegue y diga, ah, no, es que nadie está encontrando trabajo y ya, y punto, y me quedo como con eso y que esa es la solución, porque no, o sea, ¿en qué me gana que me digan eso, verdad? O sea, de nada. Entonces, sí, veamos noticias, instruyámonos y todo eso, pero también cuestionen, no dejamos que todos nada más nos dé entre el miedo, porque a veces esto nos carga de más, ¿ok? Después, no, estas cosas que no podemos controlar es aprender a soltar. En el pensamiento estoico, justamente esa filosofía, ¿verdad?, nos dice que lo que sí está en mi control, mis emociones, como les dije ahorita, ¿verdad?, mis reacciones a las cosas, mis reacciones a las noticias, mis reacciones ante el desempleo, ante la situación, puedo controlar de uno u otro modo mi salud mental hasta cierto punto. Entonces ahí sí activarnos, ¿ok? Hay un dicho que dice, no se llora sobre la leche derramada. Yo digo, sí se llora, porque obviamente hay que validarse la emoción y todo, pero recójala. El reguero se recoge, la vida continúa, ¿ok? Tenemos que activarnos. Y les digo esto, ¿por qué? Porque sí hay que mantener cierta estabilidad, ¿ok? Cierta estabilidad no significa estar bien todo el tiempo, para nada, mucho menos. Eso es más bien todo lo contrario, ¿ok? Pero mantener cierta estabilidad si es, por ejemplo, reconocer preocupaciones. Ok, yo vengo y digo, ok, este mes no voy, tal vez no me va a alcanzar para pagar la tarjeta, pero ahí me quedo, no soluciono, no busco, no escribo y de verdad hago números y digo, puchica, no, tal vez no puedo, pero le di el mínimo. Exactamente. Ajá. Pero es que no, somos también muy dicotómicos en ese sentido de que como no puedo abonar nada, entonces no pago nada, entonces me echo encima la plata de la tarjeta. Y el otro mes se me hace una bola de nieve más grande. Tal vez no puedo pagar todas mis deudas, pero aboné un poquitito, o por lo menos al pagar el alquiler. Y ya tengo un mes más ahí para ir solucionando. Entonces, para ir reconociendo las preocupaciones, escribirlas, porque también se siente mucho cuando digo, puchica, es que no puedo pagar nada, es que todo me está saliendo mal, es que todo está mal. Recordemos que el cerebro no va a diferenciar lo que vos estás diciendo de que no, no es todo, son un par de cositas, pero no, él va a decir todo. entonces vamos a entrar en un caos, en una crisis, ¿ok? Todo se va a sentir muy pesado. Por eso es importante que si podemos controlar, les dije ahorita, la regulación emocional. ¿Puedo estar preocupado? Por supuesto, pero la preocupación no me puede sobrepasar. La preocupación tengo que agarrarla y utilizarla para planear, para ver qué puedo resolver y qué no. Continuar haciendo cosas, que es muy importante, el mantener los vínculos, el seguir saliendo a tomar el solcito, el si estoy desempleado, bueno, hey, veámoslo no por el lado positivo, ¿verdad? Pero saquémosle provecho a ciertas cosas y puedes salir a caminar un ratito, ¿verdad? Y mantener entonces también cierta salud física y mental, puedes llegar y pedir ayuda, puedes ver, actualizar el currículum, podemos hacer empanadas y salir a vender, qué sé yo, o sea, hay soluciones. Lo que pasa es que cuando uno está en este, como en este estado de alarma, de escasez, ¿verdad? Decía ahorita el libro y demás, el cerebro siente una pesadez tan grande que no puede concentrarse, no puede solucionar, no puede resolver, no ve salidas ni demás, porque es este estado en el que no puedo, y se siente todo descontrolado. Y cuando empiezo a controlar pequeñas cositas, tener una rutina, si estoy desempleado, igual me levanto, me baño, me pongo ropita limpia, desayuno, me siento en la computadora un ratito, busco tal vez algún curso gratis que haya ahí, ¿verdad? Qué sé yo, actualizo el currículum, me empiezo a enviar opciones, pero también digo, por supuesto que lo entiendo, pero no es la solución, y nos quedamos ahí acostados llorando sobre la leche derramada. Y ya les dije, se llora, sí, porque las emociones se validan, pero se tiene que activar, ¿ok? Después, sí es muy importante, eso sí, no podemos negarlo, hay que adaptarnos a los cambios, ¿ok? El ser humano es muy, muy resiliente, en el sentido de que a veces buscamos cierto nivel de vida y nos frustramos porque no lo tenemos, me frustré porque este año no salí del país o no he ido a la playa, pero, puchica, si vamos en retrospectiva, nunca me faltó comida, no me ha faltado techo, hasta me he dado cierto que otro lujo. Entonces, por favor, ver a venir y ser un poquitito más realistas con la situación en la que estamos a nivel mundial. Es que no es solo uno que otro, es que es a nivel mundial, ¿verdad? Que estamos ahorita como presionados. Entonces, adaptarnos a ese cambio. Si de ahí, como a veces, no sé si han visto y de ellos, a mí me los mandan mis hijas, que dice, yo adaptándome a las diferentes economías de mi mamá, y un día salimos comiendo un restaurantzote, y al otro día salimos, ¿verdad? Con un taquito de esquina. Entonces, aprender a disfrutar incluso la empanadita en la casa. Si hoy me tocó arroz y frijoles en casa, y hace un año estaba, no sé, en México comiendo taquitos, qué divertido, qué rico, pero aprendamos igual a disfrutar el momentito de ahorita, ¿ok? Y bueno, ya les he dicho, muy importante, ¿verdad? Mantener vínculos, descansar y demás. Ahora, les voy a dejar un poquitito aquí como una actividad ahí al aire, ¿ok? Como para ver en qué podemos ir invirtiendo nuestra energía, nuestro pensamiento y demás, ¿ok? Entonces, vamos a plantearnos las preguntas que nos preocupan. Por ejemplo, si la situación en este momento es pensar en perder el trabajo, tengo el trabajo, estoy trabajando ahorita bien, pero ahí como entonces empiezo a pensar, pues chicas que están haciendo recorte personal, ya no pueden tal vez estar contratando, entonces eso me empieza a preocupar, y si me echan mañana, y si me echan en un mes, entonces ¿me ayuda en algo? No me ayuda, porque voy a estar sobrepensando en un escenario que no está pasando. ¿Puedo hacer algo? Sí, puedo hacer algo, póngale en el brete de resultados para que, ¿verdad? Por lo menos es lo que uno puede hacer de su parte. Por ejemplo, ¿en qué voy a gastar mi energía mental? ¿En buscar empleo? Pues sí, ¿me ayuda? Sí, ¿puedo hacer algo? Sí, entonces ahí sí invierto mi energía, ¿ok? Planificar gastos, ¿me ayuda el pensar y en sentarme y hacer un papelito de mis ingresos versus mis gastos? Sí, me ayuda. ¿Puedo hacer algo? Sí, puedo hacerlo, ¿ok? Sobrepensar en la economía mundial, ¿me ayuda? Muy poquito. Entonces, ¿para qué voy a pasar todo el día diciendo, puchicas, que ya viene la subida al petróleo, entonces ahorita suben a la gasolina, y si le sube la gasolina, ya le van a subir obviamente a la comida, entonces ya no me va a alcanzar, y ya estoy allá. ¿Me explico? O sea, no es que no sean situaciones preocupantes, sí las son, sí lo entiendo, y no quiero tampoco quitarle el valor a eso. Lo que pasa es que son situaciones que también no estamos enfrentando ahorita. Entonces vamos enfrentando lo que tenemos ahorita, ¿okay?
1: Poco a poco.
2: Exactamente. Hay una, como una metáfora, no sé, una reflexión, qué sé yo, de la ansiedad, que estamos preocupados, es que si yo cuando pase de la puerta me va a pasar esto y esto y esto y esto, o cuando salga de la casa va a pasar esto y esto y esto, y uno siempre les dice es, primero abra la puerta, no se preocupe por lo que está pasando ahí porque no lo sabemos, y estamos creando unos escenarios en la cabeza, nos estamos desgastando, nos estamos cansando, estamos viviendo como en este, en este sentimiento de escasez, de que nada alcanza y todo. Y no estamos resolviendo, y ahí es, también es el problema, ¿ok? No puedo controlar completamente el momento, ¿verdad? O la economía o la situación social, pero sí puedo decidir qué hacer con esta preocupación, ¿ok? Hay otro libro ahí que se los dejo, se llama La psicología del dinero, es de Morgan Housel, y él también aborda cómo estas emociones, cómo nuestras experiencias, nuestra historia, ¿verdad? ¿Qué sé yo? Nuestra forma de crianza y todo influye en la forma en la que pensamos y actuamos sobre el dinero, ¿ok? A veces hay personas que lo ponen en un pedestal, necesito tener, y a veces tienen, o sea, tienen hasta cuentas gorditas y todo, pero igual viven en esta mentalidad de escasez o de necesidad, y no tengo, nunca alcanza, y qué feo gastar, y tal vez es gente que sí tiene y se vuelven acumuladores. Entonces también es importante ver cómo me afecta a mí, cómo me afecta a la economía, cómo me afecta, o sea, cuál es la percepción que yo le doy cuando decimos en casa no hay, porque a veces llegamos y decimos es que no tengo nada, ¿verdad? Puro las mujeres en su mayoría que hacen, es que no tengo nada que ponerme. Y tenés por Dios, hay 25 blusas, 3 pantalones, no sé cuántos. O sea, a veces es que nos acaban las ideas, estamos estresados. Cuando uno anda en carrera, yo no sé si les pasa que cuando está en carrera y va a salir en la mañana estresado porque ya se le está yendo el bus o ya se le pasó la hora de salir, y uno sale majado y corre y corre y puchica, se me olvidaron las llaves. Uy, se me olvidó tal cosa.
1: Sí, soy.
2: ¿Por qué? Exacto. Porque en el momento de estrés, en el momento de crisis, no puede pensar uno con claridad. Entonces, si hoy quiero que les quede algo acá, es que sí, que la situación económica está complicada, que hay bastantes personas con desempleo, que no les voy a llegar y decir cambien la mentalidad, porque mucho menos, pero sí les puedo llegar y decir cambiemos la forma en la que nos enfrentamos a las cosas. Sí se llora sobre la leche derramada mientras se va recogiendo. Busquemos ayuda. Y si definitivamente no la encontramos, si definitivamente sentimos que nos estamos ahogando, si definitivamente la situación social, económica, etcétera, me está sobrepasando, busque ayuda. Hay soluciones. Es momentáneo. Busque ayuda. Hable con alguien, busque ayuda profesional, no enfrente esto solo, no se ahogue solo. Les recuerdo, estamos todavía en el mes de la prevención del suicidio. Entonces todas estas cositas que venimos hablando, son cosas que he visto que genuinamente afectan a las personas o nos afectan, ¿verdad? A nivel general, y son de las que pierdo el empleo hoy y ya dentro de un mes estoy pensando en una tragedia, porque tal vez no he tenido las herramientas, no he tenido el apoyo, no he tenido soluciones y demás, o actividades con que ir como solviendo día a día o respirando un poquito día a día. Pero busquen ayuda, no se queden solos, por favor.
1: Es que eso me llega un poquito, pero ahorita hablamos de las bambalinas, Doc. Muchísimas gracias, por favor, recuerden las redes sociales.
2: Claro que sí, me pueden escribir al 6312-2928, me pueden encontrar en Facebook, Instagram o TikTok como Psicológicamente, o me pueden encontrar en Google como Angie Montero Quintero, y ahí les sale el enlace de...
1: Bueno, muchísimas gracias por acompañarnos un día más.
2: Gracias a ustedes.
1: El otro lunes, si Dios quiere... ¿Qué viene? No, todavía no, es que ya estoy acostumbrada.
2: El otro lunes viene Andrés, viene Rachel y vengo yo.
1: Está bien.
2: No, sí seguimos como en la línea de la prevención del suicidio, entonces sí les traigo temas ahí como que sean, ¿verdad? Que sean una carga para uno a nivel emocional y demás. Entonces, de no, igual, si algún día, chiquillas, tienen ideas, tienen ahí temas que se les ocurran, me pueden escribir también o pueden escribirlos acá a la radio, que nos sirve bastante.
1: Ahí están. Vamos a ir a un pequeño corte y ya casi regresamos.
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1: 8 de la mañana con 38 minutos, estamos de vuelta con más del Morning. 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
2: Ay, qué buena, vanguardia.
1: Qué bendición. 866-113. Siempre se me confunde esa palabra, mano. O sea,
2: ¿qué va a hacer?
1: No puedo. Laboratorio de vanguardia.
2: Ahora yo preguntaba que cuál es el frescoleche favorito suyo. Bueno, no, el team de frescoleche.
1: Ah, yo soy de vainilla.
2: De fresa.
1: Yo soy de vainilla. Y la gente que es de chocolate sabe que.
2: No saben.
1: No saben. Ustedes no saben. Tú sí sabes. Más o menos.
2: Es que ese chocolate yo lo he probado, pero con Malibu.
1: No, qué asco. No, es que yo les. Ay, ¿cómo ustedes me van a decir que? Es que no. Es que eso no tiene sabor a chocolate. Eso no tiene sabor a chocolate. No tiene sabor a chocolate. Y no, es que no tiene sabor. Eso no debería existir.
2: No, sabe feo.
1: Eso no debería existir. Igual que el copo de zarza. No debería existir el copo de zarza.
2: De no, o sea, la zarza sí, respeto para
1: no,
2: la zarza.
1: No, jamás.
2: Rico la zarza, sí.
1: No.
2: Eso ya es porque a usted no le gusta.
1: No, es que vamos a ver, yo he probado la zarza. Yo
2: sí,
1: la he
2: a usted
1: probado.
2: No le gusta.
1: Yo la he probado y no es de mi gusto.
2: Por eso, no es de su gusto, pero sí debería existir.
1: El copo original es de colita.
2: No es de cola.
1: De cola, colita, lo mismo.
2: No, lo mismo.
1: Bueno, eso es lo original. Y el fresco leche original.
2: Mike, Richard,
1: vainilla.
2: Puro aquel día que los lados los veteranos.
3: Saludos, chiquillos de Marvin. Que tengan un feliz inicio de semana para todos. Te lo dice DJ Marvin.
1: Saludos para Dariel también, que ahí dice: saludos, Cartago, siempre conectado, moradita. Saludos para Manrique, que dice que el cumpleaños hoy. Bueno, feliz cumpleaños, pero enséñeme la cédula, si no, no.
2: Oiga, ahora que dice eso, una hora que yo no entendía que tomaban y yo nunca le encontré gusto, fue a la Maximalta.

0: ¿Y qué se metió
1: en tu rasticas? ¿Qué? Buenos días, rasticas. Madre, rasticas, qué espigia. De la patineta se le jodió la antena del radio, no sé qué diablos.
2: Ay, carachero,
1: no puedo escuchar los rasticas. Sí, no, rastica, mientras se me termina o termino de ver cómo hago con la antena. ¿A qué me consigo? ¿Un tenedor o qué diablos? Feliz inicio de semana para ustedes ahí en cabina. Y para todos los rasticas que siempre estamos en sintonía, la oficial. Y ya casi, rastica, ya casi nos acercamos al cuarto piso.
2: Ya casi, rastica.
1: No sé de lo que están hablando, pero si están hablando de jugos, los brico.
0: Ah, bueno, sí. No, casi no tomaba, mí, pero sí.
2: No, para mí eso no.
0: Uy, qué rico el tropical de casa, Dios mío. No me acuerdo de esos tiempos, qué rico.
2: Vamos a ver si es de tropical. Tropical, me gusta. Es que yo le voy a decir una vez, los tropicales casi no me gustan.
0: Para mí sí, hay ricos. Hay
2: para mí es mejor el Tampico.
0: Para vodka.
2: No, ma, pero es que usted ya está pensando en otras cosas, ¿no? Es que Andrés ya está pensando en otras cosas. Saludos, Rebe, dice: buenos días, estoy pasando un momento muy difícil porque mi novio ha perdido 3 empleos en lo que va del año y es una persona que tiene que sostener su casa, su hijo y a su madre. Está demasiado agobiado porque necesita trabajo y no logra conseguir desde hace casi un mes. ¿Cómo puedo yo apoyarlo y aconsejarlo o alentarlo a seguir adelante?
0: Ya se fue la profesional, pero yo creo que en un momento sí, el hombre lo que quiere es que lo acompañen, que lo apoyen y que estén ahí a la parte uno.
2: Habló la voz de la experiencia.
0: Sí, Rebe. Sí, porque no hay nada más feo que le den la espalda en momentos así.
3: Saludos.
0: Como ser morado.
3: La milagrosa, digo, la azarosa, moradita y Andrés López.
0: La milagrosa.
3: Mezclando ahí solo, bueno, saludos.
2: Saludos.
3: Está frito y Cartago. Y viva esa prisa.
4: 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Rachel. La mañosa. Saludo.
0: Contratado.
2: Dice por acá Michael Andrés, pero a las malas decisiones sí.
0: Ah, bueno, ese trago de la bestia, sí, ese bueno, ese trago, las malas decisiones.
2: No.
0: Pues no compró ese trago, se llama las malas decisiones.
2: Sí, yo sé lo que estás hablando.
0: No lo recomiendo.
2: Pero vamos a ver, dice por acá Steve, saludos para Steve, la Nutella.
0: La Nutella, sí. Sí.
2: La Nutella no sería como de mis cosas favoritas, ¿sabes?
0: Como la mantequilla de maní.
2: Eso, prefiero mil veces la mantequilla de maní.
0: Que es muy tradicional en Estados Unidos.
2: La mantequilla de maní, y digamos así, chiquillos, yo no sé ni cómo llamarla.
0: Es como proteína.
2: Yo no sé ni cómo llamarle digamos que comparaciones, un versus. Se me pone la Nutella y me pone, vamos a ver, un dulce leche.
0: O sea, usted me pone a Kenia o la Ponky.
2: Esto es un versus, Nutella, Nutella o dulce leche. Yo me voy por el lado de dulce leche.
0: Dulce leche, sí.
2: Ahora, dulce leche o leche condensada.
0: Leche condensada. Es que usted acompaña más cosas.
2: Bueno, sí, yo creo que
0: bueno, la leche condensada. Bueno, a lo que tradicionalmente uno conoce, si uno sabe por gusto, yo me voy por leche condensada. Sí. Porque lo otro es rico, pero más rico la leche condensada.
2: Sí, leche condensada.
0: Se lo puede usar hasta en...
2: Vamos a ver, ¿cuál otro podría ser en esto? ¿Los high-C o los fresco leches?
0: Ay, me puchi.
2: Independientemente del sabor que a usted le guste. Fresa, chocolate, vainilla, high-C de cualquiera, independiente.
0: Ah, no sé, como así, de jugo contra jugo.
2: Sí, jugo contra jugo. ¿High-C o
0: jugo
2: fresco
0: uno.
2: Leche?
0: Jugo uno. High-C.
2: Sí, yo también me quedo con el Team High-C.
0: Es que fresco leche de vez en cuando empacha mucho.
2: ¿Tres leches o arroz con leche? Dice Giancarlo.
0: Arroz con leche, 100%.
2: Tres leches.
0: Tres leches.
2: Uf, y que tenga bastante juguito. Y tal vez unos melocotones encima.
0: El tres leches.
2: Uf.
0: ¿Dónde viene el tres leches?
2: No sé.
0: Busquen ahí con la inteligencia artificial. ¿Dónde proviene el tres leches? Vamos a buscar.
2: Mientras tanto, vamos a irnos a un pequeño corte. Ya regresamos.

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1: 8:55, estamos de vuelta con más de El Morning. 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
2: Cuéntale.
1: Hoy estamos como con un versus. Así que últimos audios.
3: Hola, hola.
1: Hola.
3: Es una comida que los pone a pensar a muchos, ¿sabes? Olla carne o sopa de pollo. ¿Qué prefieren?
1: Olla carne.
4: Olla carne.
1: Olla carne.
4: Sopa de pollo es cuando uno está de goma.
1: No, y es que yo igual yo
4: la
1: no,
4: sustancia, la sustancia.
1: La sustancia, sí.
5: ¿El queso crema o lactocrema? Prefiero el lactocrema más rico que el
1: queso. Oiga, es que, la queso crema o lactocrema.
4: Es que
1: los dos, un pan con una embarrada.
4: Sí, es, no, es que también nos saben igual, tal vez lactocrema con mantequilla.
1: Ah, no, lactocrema con mantequilla, la lactocrema mil veces.
4: Ve, es que es,
1: sí. Pero Javi me puso a pensar.
4: Yo le decía,
5: más rico el chocolate ahora, el chocolate más rico que todos.
4: ¿La choco cookie o la Oreo?
1: Saludos para mi querido padre, que me nos puso ahí que si la Bic o la o la Coca.
4: La dos.
1: La dos, sí, la
4: opción número dos.
1: La cola, la cola.
4: La gaseosa más destructiva. La gaseosa
1: más destructiva que puedo decir mil veces. Mil veces esa. Hola, Yaros, buenos días.
6: Independientemente, los tres leches ya tienen sus propios versos.
1: ¿Qué? Saludos para Jarod, que dice limoncho o las chupas de mango con sal.
4: No, casi no como ninguna de las dos.
1: Yo tampoco, pero creo que me quedaría con una chupa porque cuando viene la sal ya la puedo botar. En cambio, el limoncho no, el limoncho es uno solo, punto.
7: No hay nada como el veneno mundial. El veneno mundial es uno, nada más. Podrán haber imitaciones, pero veneno mundial veneno solo mundial. Existe uno. Qué rica, pero qué mala. Y el aco.
1: Sí, sí, esa misma, esa misma.
7: ¿Qué dice Moreito?
1: ¿Qué guantito?
7: Papi, no, hombre, están solos ustedes. El fresco leche y chocolate, saca cachete, va.
4: No.
7: ¿Qué saliera? Buena mañana, ¿qué la vara? Madre, ¿no probaron la Maximalta de caramelo que salió de edición limitada?
1: No, no.
4: Por eso fue limitada. Por eso fue limitada.
1: Por eso fue limitada, porque sabe a caño. Dice Werner, buenos días. Otros serían los capos.
4: Los jugos.
1: Ah, los jugos, sí, sí, pero eso no.
4: No.
1: Eso no.
7: ¿Qué, Rastica? ¿Qué, guay, Rastica? Está loco usted, esa Maximalta. Yo soy fanático de la Maximalta. Pero esa Maximalta que sacaron se para.
1: No, eso.
4: Solo a Juancito le guardó.
1: Eso no, sí, yo creo que sí. Solo. O le doy otro versus: ¿empanada de queso o empanada de carne?
4: ¿De carne?
1: ¿De carne?
4: Es obvio. Y es más, ¿de frijol o de queso? De frijol. Y es más, ¿de pollo o de queso? De pollo.
1: ¿Cómo? No, a mí no, empanada de queso.
4: Nah.
1: Una empanadita de queso.
4: ¿Se prefiere la queso que la carne?
1: Sí, claro.
4: No.
1: Pollo frito.
4: Qué manera de terminar el programa.
1: Dice pollo frito o pollo asado.
4: Depende del día.
1: Pollo frito o pollo asado.
4: Dice la moradita. ¿Qué decía? ¿La moradita o la madrina?
1: O la madrina del relajo.
4: La madrina, obvio.
1: Sí. Pollo frito, pollo asado. Oiga, ese sí me dejó pensando.
4: Depende. Muchos factores.
1: No, yo creo que pollo frito, pero tiene que ser así, bastante, así que se le sienta el crunch. Que se sienta el crunch.
4: Más que también un buen pollo asado. Legalmente, yo he probado buenos pollos. En Escazú hay uno y en Belén hay otro. De pollos asados.
1: ¿Pizza o hamburguesa?
4: Pizza.
1: Hamburguesa, pero tiene que traer tocineta.
4: A hamburger.
1: La hamburger, sí.
4: Oh, yeah.
1: La pizza todavía la puedo dejar.
4: Ya me voy porque ya me dio hambre.
1: Sí, sí, yo tengo que ir a ver. Dice, ¿Patty o plantinta?
4: Plantinta.
1: plantinta, y dice plantinta.
4: Bueno, se dice plantinta, creo que es. Para ti, obviamente.
1: Dice.
4: Ajá la, o ajá.
1: La M grande, ajá. O la parrilla.
4: Sí.
1: O a la parrilla.
4: Ah, no, la grande.
1: La M grande.
4: Sí. Es que la parrilla es una vez perdida. Es rico, muy rico, pero sí, es que no buena. Siempre. Y solo eso vende.
1: Uf, vea, dice, de estas disfrutamos los que llegaron ayer en la tarde a tomar café.
4: Creo ah, que... eso es de, pero de plátano, creo que son.
1: Ajá.
4: De mi querido padre.
1: Como la, uf, saludos para don Víctor López.
4: Qué bueno. Ya como 3 años yendo un domingo a tomar café.
1: Qué buena, esas empanadas, Dios mío.
4: Bueno, nos vamos, Rachel.
1: Nos tenemos que ir, Andrés López.
4: Bueno, chao, muchas gracias a todos los que están en sintonía. Como siempre, quédense escuchando la oficial de todo. Regresamos a las 4 de la tarde en el relajo hoy lunes de Sopita. Fue un placer haber estado con ustedes. No le cambie, quédense en sintonía en la oficial de todo. Chaito.
0: Andrés López, el occidental de la mezcla.
1: Chiquillos, muchísimas gracias por acompañarnos el día de hoy. Mañana nuevamente a partir de las 6 de la mañana listos para sintonizar el morning como tiene que ser. Mientras tanto, quédese usted ahí en sintonía porque sigue buena programación durante todo el día. Cuídense, pórtense bien y que les vaya bonito.
0: Oiga. La mañosa.
1: Oigo.
4: De lo guaposolos.
0: La moradita.
4: JP o Nelson.
1: Ah, no seas tonto, no.
4: O también eso, esos o sea, guaposolos de que hacen live y esa vara y que. Esa es la fresada aquí, yo creo que ellos dos.
1: Ah, no, pero no me pongas.
4: Ese fue el versus más raro que he tirado.
1: Sí, ese fue un versus, pero sabes que mejor me voy. Chao, chiquillos, sin nada más que agregar y decirles, esto fue el morro.

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1: 2:11 p.m. ¿Qué tal, Costa Rica? ¿Cómo están? Qué gusto saludarles ya hoy, lunes 21 de septiembre. Hoy es un día como especial, ¿verdad? No voy a decir romántico porque también va mucho con los amigos, ¿verdad? Es el tema ese que se ha vuelto muy popular, el tema de las flores amarillas. ¿Qué tal? ¿Ustedes qué piensan de eso de las flores amarillas que se volvió muy viral en los últimos años? Porque yo recuerdo que hace, no sé, más de 15 años eso no se veía, pero bueno, ahí ya ustedes les dieron flores amarillas. Apunten ahí el número, 866-103-03.
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1: Qué gusto poderles volver a saludar en esta tarde acá en La Bruca, un poquito nublada. Hace sol, está como sale el sol y se nubla, sale el sol y se nubla, pero aún no llueve. Así que nada, pónganos ahí a dónde nos está escuchando, de qué parte del país, no sé, Guanacaste, San José, Heredia, Cartago, Punta Arenas, Limón. Pónganos ahí, 866-103-03. Vamos, saludos para mi hermanito Olger. ¿Qué dice Olger? A ver.
2: Buenas tardes.
1: Va a pedir de toleo.
2: Feliz inicio de semana, bendiciones para todos.
1: Igual, papi.
2: Mi estimado, mi hermanito, aquí en carretera, Olger Delgado. Si me puedes complacer con usted de Toledo.
1: Ve, yo sabía, ve, ahí está, yo sabía. Saludos para mi hermano Olger, buena nota. Saludos para la terminación 6447. Ya saben que, bueno, mi dinámica por acá en esta hora de programación es complacerles, pero también me gusta mucho poderles saludar. Así que si no me da chance de poderlos complacer en esta hora de programación, yo en la siguiente hora de programación ahí los voy a estar anotando las canciones. Pero me gusta poderlos saludar ahí donde están escuchando. Si ya almorzaron, ya almorzaron. Pues yo no he almorzado, voy a ver qué me almuerzo ahora después de las 3. Vamos a ver qué dice la terminación 6447, que no tiene nombre.
3: Hola.
1: A una chica.
3: Quiero escuchar Pegado de Gonín con la vieja metrópoli, por favor.
1: Claro, amiga, con mucho gusto. Voy a buscarla a ver si la tenemos en programación. Si no, te escribo para poderla cambiar. 866-103-03. Ahí está mi hermanito Tilillo también. Vamos a ver qué nos dice Tilillo.
4: ¿Qué dice JP?
1: ¿Qué, papi? Bueno, ¿todo bien, papi?
4: Una cosita. Está tan sapo. Madre, conozcame con una de Vicente.
1: ¿De quién? Póngame ahí, ¿de quién? Porque no le... ¿De Vicente? ¿De cuál Vicente? Porque hay muchos. Vicente Fernández, Vicentico. Saludos para Michael Ruiz. ¿Qué me dice Michael Ruiz?
5: ¿Qué me dice mi hermanito?
1: ¿Todo bien, saludos, papi?
5: Michael Ruiz aquí desde Guadalupe, mi hermano. Ya ¿cómo? Se viene el aguacero.
1: Ya
5: aquí
1: se viene.
5: Oscuro, está vara.
1: Bueno, yo...
5: ¿Me puede complacer con Don Omar? Canción de amor. Por favor y gracias.
1: Ahí, hermano, yo creo que esa no la tengo en programación, pero ya la voy a escribir también. Si no, se la voy a cambiar. Pero vea, les tengo una información importante para continuar en las complacencias. 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Ahí está, para que si algún emprendimiento, alguien que tenga algún emprendimiento o algo, nada más nos llaman y con mucho gusto les podemos ayudar ahí para poder pautar. Tilillo, ¿cómo me vas a pedir Chente Fernández en la oficial de todo? Por favor, no estamos en la hora del perro, Tilillo. Te la cambio, Tilillo, te la cambio. Saludos para Steven.
6: Saludos, JP, mi hermanito.
1: ¿Qué me buenas dice, tarde, papi?
6: Madre, bendiciones. Madre, para ver si me complace con el incomprendido, el Farruko, madre. Pura vida, papi, yo lo bendiga.
1: Amén, papi, igual. Mucho cuidado ahí en carretera, bueno, nuevamente ahí a todos los Uber. Vámonos a un pequeño corte, por favor, ¿cómo me vas a pedir, Vicente Fernández, Tilillo, por favor? Vámonos a un corte, ya venimos, qué muchacho, por Dios.

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2: Bueno, a eso le llamamos un dedazo. 2:23 p.m. El enano Mario de la O hoy está de vacaciones, pero hoy voy a estarlos acompañando en la tarde-noche aquí en la oficial de todos. Seguimos acá en 103 complacencias, donde ya ustedes saben que básicamente lo que hacen es de ustedes son los encargados de programar la música en esta hora de programación y además poderlos saludar donde nos están escuchando. Ya saben que si no me da chance de poderlos complacer en esta hora de programación, yo a las de 3 a 4 se las voy a poner con muchísimo gusto. Saludos para Alejandro Osvaldo. Buena nota, papi. Vamos a ver qué me dice Alejandro.
3: JP, mi hermano.
2: Todo bien, papi.
3: Alejandro de Heredia. ¿Me puedes complacer, por favor, con Qué ganas de verte, Cabo? Pura vida, mi hermano. JP, y mi opinión respecto a esto, las flores amarillas, ¿sí? Para mí un día normal, común y corriente, un día comercial, así como el día del perro, como el día del gato. Sí, está bueno, porque aquí creo que ganan los comercios estos de floristería,
2: cierto,
3: y
2: cierto,
3: todo lo demás, y está bien, o sea, todos tienen derecho a generar.
2: Cierto, cierto. Yo creo que, digamos, es bonito, ¿verdad? El tema es bonito, regalar flores y tal, pero yo creo que las flores se deberían de dar a cualquier día. O sea, no tiene que ser un día en específico que uno pueda regalarle flores a esa persona que uno quiere, ¿verdad? Yo creo que es, pero igual, ¿eh? Que es un día diferente en ese sentido. Pero ¿y qué opinan ustedes del día de las flores amarillas? Pónganos ahí. Saludos para Naldi. Dice: hola, corazón, ¿me puedes poner El Gordo y El Narizón, porfis? Claro, con muchísimo gusto. Ya sabe que las complacencias son por audio, pero vamos a hacer la excepción. Tilillo ya se retractó, ahí me pidió una de tapón. Vicente Fernández es espectacular, es uno, ¿verdad? Posiblemente es lo mejor que hay en la música ranchera, pero de ahí, por supuesto, en esta hora no podemos programarla. Dice: saludos por acá, la terminación 5961, que no tiene nombre. Dice: Vicente Fernández se escucha a toda hora. Sí, claro, por supuesto, pero tenemos ahí como un régimen en esta hora de programación. Lo vamos a poner en la hora del perro, vamos a ver. Saludos para André y Limonense del Sabor.
4: Buenas tardes, mi hermano JP.
2: ¿Todo bien, André?
4: Papito, André en carretera, andamos aquí por la zona de La Bruca. Y mi hermano, si me podrías complacer ahí con Batman Teams, Forbes y Mario Toledo, por ahí.
2: Claro, André, con muchísimo gusto, papi. Ya se la vamos a programar acá. Vamos a ver, estamos alistando algunas cancioncitas. Aquí estamos. Me pidieron El Gordo y El Narizón. Aquí estamos. Ahora sí, vamos a ver Michael Ruiz. ¿Qué nos dice Michael Ruiz? A ver.
5: ¿Qué dice, mi hermanito? ¿Puedo
2: bien,
5: complacerme,
2: papi,
5: con Danza Kuduro de Don
2: Buena
5: Omar?
2: Pieza.
5: Gracias.
2: Usted sabe que cuando yo voy a actividades, a fiestas y así, yo siempre, para mí Danza Kuduro es una canción que siempre levanta a la gente. O sea, es una canción que nosotros los DJs, digamos, tenemos esa canción ahí guardadita para, por si la gente no se levanta, ¡pum!, la ponemos de una vez. Vamos a ver qué más está por acá. Saludos para Santiago, que me dice, vamos a ver qué nos dice Santiago.
6: Buenas tardes, JP, ¿qué me dices, JP?
2: ¿Todo bien, Santiago?
6: ¿Qué puedes complacer ahí?
2: Dígame, papi.
6: Vamos a pasar buen rato.
2: Vamos a pasar un buen... Ah, de Mau y Rico, Mau y Ricky. Esa se llama, si no me equivoco, se llama Desconocidos. Ya la voy a buscar también por ahí, hermano. Vámonos con un parcito de mensajes más porque se nos llenó el WhatsApp.
7: Papi, fuera ahí.
2: ¿Todo bien, papi? Amén, igual, papi.
7: Hermanos, papi, no me puede complacer con Coming to My Room. Gracias.
2: Qué buena canción. Voy a buscarla, papi. Si no la tengo en programación, ahí también le mando un mensaje. Vamos a ver quién más está por acá. Ya para irnos con musiquita, que es lo que ustedes quieren. Saludos a Juancito. Juancito.
8: ¿Qué dice, Philip? Todo lo bueno, papi. ¿Todo bien? Hermano, feliz inicio de semana.
2: Igualmente, papi.
8: Madre, complázqueme ahí con Dance Monkey. Pura vida, loco.
2: Todo bien, papi. Antoine, ¿qué se hizo? ¿Anda en la escuela?
8: Mae, eso de las flores amarillas, de para los gustos colores, ¿no? Pero eso es una chihuahua, mae. Usted regala lo que usted de corazón cualquier día, ¿no? Hay que
2: necesidad
8: de fecha.
2: Eso es lo que yo pienso, la verdad. Eso es igual que. Yo sé que el Día del Amor y la Amistad, pues es bonito, ¿verdad? Pero yo siento que es así. Uno debería regalar cosas cuando uno lo siente, ¿no? No por obligación, ¿verdad? No porque una fecha lo amerita. No sé qué opinan ustedes. Les recuerdo 866-1303 para que nos pongan ahí qué opinan ustedes de las flores amarillas y además que nos pongan la canción que quieran escuchar en esta hora de programación.
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2: Vámonos con musiquita, que eso es lo que ustedes quieren escuchar. 866-1303 y ya regresamos.

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0: ¡Atención, chimoso! El que quiera perder su tiempo, que me aconseje. Que estoy en romo, pero feo, feo.

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1: 2 de la tarde con 42 minutos y estamos de regreso en 103 Complacencias. Antes les traigo información súper importante, como siempre, acá en 103. 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Ahí está, muchachos, para los que quieran terminar el año estudiando, porque ya prácticamente se nos está acabando esta carajada. Vea que ya hoy estamos 21 de septiembre, le quedan 10 días a septiembre y ya pasamos al mes más lindo, porque yo cumplo años. Saludos para todos los que están ahí escribiendo al WhatsApp 866-103-03, los que todavía no lo tienen anotado. Ahí va.
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1: Que por cierto, nos han llegado bastantes mensajes. Que tuanis, buena nota a todos los que escriben, de verdad, y no quiero dejarlos pasar. Ya saben que ahí tengo varias canciones en lista. Saludos para, bueno, vamos a ver quién más está por acá. Vamos a ver, porque es que tengo bastantes. Bueno, Naldi ahí me regañó. Vamos a ver, José Monje.
2: Tapío.
1: Oye, hermano.
2: ¿Qué?
1: Papi.
2: Papi, complácame ahí con Flor 10 de Byron Salas, pura vía.
1: Ah, ok, con mucho gusto. Byron Salas, que siempre, casi siempre anda con nosotros ahí en la gira de Coles en Session 103. Tengo en lista ahorita Desconocidos de Mau y Ricky. Tengo Dance Monkey y ya le hice un cambio ahí a un compañero que no la tenía programada. Así que ya las estoy anotando para que no crean que no las estoy anotando ahí. Saludos para Fabricio Murillo.
3: Otapi, papi.
1: Oye, hermano. Y amén,
3: buenas
1: igual.
3: Tardes. Buenas tardes. San Ramón.
1: Y qué lindo.
3: Otapi, pues con placer con la fuga de Jay Wheeler, por favor.
1: Ay, qué buena pieza esa. Y es que a mí me gusta mucho esa canción. Saludos a la gente de San Ramón. Qué bonito. A mí San Ramón sí me gusta. A mí me encanta todos los lados de San Ramón, de Grecia, Sarchí, Naranjo, Palmares. Es increíble. Yo creo que la otra semana voy para allá, para San Ramón. Saludos para Fabricio. Buena nota, papi. Ya la voy a anotar ahí en programación. Saludos para Randall.
4: ¿Qué me dice JP? Saludos aquí desde la barbería El Pinto, en Puriscal. Para ver si nos complacen ahí con un Etego Calderón. Saludos para Marcos y Randall. Pura llama. JP.
1: Buena nota, papi, un abrazo, portate bien, huevón, que nada le cuesta. Tego Calderón, que para muchos dicen que Calderón es mejor que Daddy Yankee y Don Omar. ¿Ustedes qué piensan? Que Tego Calderón es mejor que Daddy Yankee y Don Omar. Saludos también para a Nati ahí que ahí me escribió. Saludos para Ismael. Vamos a ver qué nos dice Ismael, ya para irnos con música.
5: Hey, Rey, saludos, Ismael. Ven, si me puede complacer con Cricor de Jay Wilder, por favor.
1: Con mucho gusto, papi. Cristian, el de los carritos amarillos. Bum, bam, bam.
6: Buenas, JP. ¿Qué me dice mi hermanito? Saludos ahí, bendiciones.
1: Igual, papi.
6: Mi hermanito, aquí salud desde San Carlos. Se me puede complacer ahí con alguna del pop. Muchas gracias, pura vida.
1: Con mucho gusto, papi. Ahora sí, voy haciendo lista ya saben, yo creo que ya no me va a dar tiempo de complacerlos en esta hora de programación, pero ya ustedes saben que en la siguiente hora. Pero me gusta saludarlos a todos, de verdad, de corazón. Me gusta ahí poder ver dónde están o dónde nos están escuchando. Último mensaje ya para irnos a un corte.
7: JP, mi hermano. Papi, bendiciones.

0: prometo que voy a pasar todos los mensajes que me están llegando, porque gracias a Dios están llegando bastantes mensajes.
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0: Ya venimos, no le cambie.

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1: 2:54 y se me fue súper rápido esta hora de programación porque de verdad yo la paso acá súper bien con todos ustedes. Ahí me disculpan, de verdad, si todavía no les he complacido, pero ya estoy anotando. Me falta Batman Teens, me falta Manzana Prohibida, Fuga, algo de Tego Calderón. Vamos a ver cuál era la otra que tenía por acá apuntada. Si se me escapa alguna, ahí escríbame otra vez. Sigue bailando, me dicen por acá. Vamos a anotarla también. Pero escuchemos algunos audios que nos están llegando por acá. Quiero pasar todos los mensajes, de verdad. Para mí eso es súper importante. Saludos para Giancarlo.
2: ¿Qué me dice, mi hermanito?
1: Todo bien, papi.
2: Saludos y bendiciones para usted el día de hoy.
1: Amén, papi, igual.
2: Que tenga
1: igual
2: inicio de semana. Ay, igual. Ya la lengua la traba. Mi hermanito, ahí si me puede complacer con Wine Up, por favor, ahí Kendo.
1: DJ Kendo.
2: Lo agradezco, mi hermano. Bendiciones.
1: Igualmente, papi, Dios me lo bendiga. Mucho cuidado ahí, se anda en la vereteada, en la calle. Mucho cuidado, weón. Pórtese bien también. Saludos para Daniel también, que está por acá.
3: ¿Qué dice JP?
1: Bien, papi.
3: Me puede complacer ahí con Meter la Rata.
1: Qué buena esa canción, ¿eh? A mí, vieras que yo no lo había escuchado, pero me gusta mucho el ritmo de esa canción, la verdad. Bueno, ya la voy a anotar ahí para la siguiente hora de programación. Dice por acá, las flores amarillas es una tradición en el hemisferio sur por el inicio de la primavera, simbolizando nuevos inicios. Saludos, me pone por acá. No me puso nombre, me complace con Duty Love de Don Omar, con mucho gusto. Ya la voy a anotar. Pero no es cierto que lo de las flores amarillas viene también mucho de una novela que se llama Floricienta, era que se llamaba, creo que de ahí viene también, que se hizo muy popular. Saludos para Doña Rosy de Cartago, un abrazo, Doña Rosy, siempre ella tan elegante. A ver qué nos dice Doña Rosy.
4: Hola, hola, DJ JP, saludos para usted y todos los que están.
1: Igual, Doña Rosy.
4: 103 Complacencias. A mí, que me den todas las flores amarillas, principalmente hoy.
1: ¿Le gusta?
4: Estoy de cumpleaños.
1: ¡Nombres!
4: Y de una vez me complace si me hace el gran favor.
1: Ah, no.
4: En el bar de Toledo, gracias.
1: En el bar, bueno, ahí Doña Rosy, como está cumpliendo años, es la siguiente canción que sigue, así que no se enojen los demás, pero de ahí Doña Rosy está cumpliendo años, hay que complacerla. Vamos a ver quién más está por acá, porque sí, me falta, bueno, Dance Monkey, que me la pidió Juancito también. Vamos a ver. Alejandro, un abrazo, Alejandro, buena nota. Manrique dice, hoy estoy de hombres, hoy está también de manteles largos. No, hombres, ahorita en el relajo le vamos a cantar. Saludos para Alejandra también, que ahí me puso Daniel el Tigre. Saludos para Vaquero, dice, mi sangre, mándese con Frente al Mar. Usted sabe cómo es, mi gallo, desde Rancho JD Glass, Lebanon, New Jersey. Ahí está, no sé si lo leí bien, pero bueno, ahí es lo que hay, es lo que hay. Saludos a Vaquero. Vamos a ver, ¿quién más? Andreycito, ¿qué me dice Andreycito? A ver.
5: ¿Cómo se escribe, mi hermano? Mata huevo. Mi hermanazo,
1: ¿sabí? No, es que no sabía cómo se escribía la canción, pero ahí me contestó. Gracias, André, ya la tengo en programación. Saludos para el enano, guys. Así sale, el enano.
6: Mamá, JP, póngase algo bien bueno ahí.
1: ¿Cómo qué?
6: Estoy en la presa del Coyol.
1: Ay, huevón.
6: Póngase algo para que...
1: Para activarlos.
6: Para no sentir la presa de la madrina.
1: No. Saludos para Flaca, dice. Así sale, Flaca. A ver. Es una niña. ¿Ah?
7: ¿Me puede mandar una canción de los pitillos?
1: No le entendí, mami. Si le dice a la mamita que la escriba ahí para podérsela poner. Saludos para Renko, un abrazo, papi. A ver qué me dice Renko. No, pórtese bien.
8: Igualmente, aunque me haya bloqueado, eliminado
1: de
8: contacto.
1: ¿De dónde? No te bloqueé jamás, nunca, güey. Ahí estás. Saludos para Segura, a ver qué me dice.
9: Es
1: que, ¿todo bien, papi?
9: Sí, la abuelita.
1: ¿Qué dice,
9: papi? ¿Por qué no me pone
1: ahí?
9: Danza
1: Kuduro. Ay, me queda Danza
9: Kuduro. Mira, me dice que le lleva a mí una flor de las verdes, de esas que tienen capullos. De esas amarillas, nada que ver esa playa.
1: Sí, cierto. Bueno, tengo también en lista a Cristian, el de los carritas amarillos, de Bob Marley. Y vamos a ver, y Dance Monkey de Juancito, vamos a ver cuál más. Último audio ya para irnos de ya al programa, fuera del programa ya.
10: ¿Qué, papito? ¿Cómo estás?
1: ¿Todo bien, papito?
10: ¿Me puedes poner Don Omar Tabú, porfa, Tabú?
1: ¿Tabú? Perfecto. Entonces ya la vamos a poner en programación. Ya saben que no me alcanzó el tiempo, pero de 3 a 4 los voy a estar complaciendo. De verdad, muchísimas gracias de mi parte. Nos escuchamos ahorita a las 4 en el relajo, lo que a ustedes les gusta. Posiblemente Andrés López, hoy lunes de Sopita. Así que quédense en sintonía, el oficial de todo. Ya saben, si no, no les puse la canción, pónganme ahí un mensajito de texto para recordarme. Muchísimas gracias, que Dios los acompañe. De verdad, mucho cuidado a los que andan manejando, despacito porque precisa. Y nada, vámonos.

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0: Bad Monday es el show.
1: Hey, suave. Hey,
0: muchos sí, envidiosos. Hey, suave. Que muchos envidiosos. Sí,
1: puta, wow. Se llevó la hielera, güey. Wow.
0: Envidioso.
1: Mae. Roberto.
0: Déjeme encender el giant.
1: Roberto, ¿usted se llevó la hielera?
2: Pase mucha ronda ahí, po.

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0: Puta, qué rico, ¿eh?
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3: 4:21 minutos de la tarde y estamos en esta porquería. Madre, Andrés, ¿qué es esa canción, madre? Madre, hoy es lunes, pero parece esta vara viernes, madre. ¡Qué rico! Saludos para todos, madre. Bueno, de ahí, aquí estamos. Marito, otra vez incapacitado por culpa de ustedes. Pero hoy estamos nada más y nada menos que Andrés López y este animal.
1: Lunes de sopita.
3: El sapo más grande.
1: Lunes de sopita.
3: Sí, con una sopita de mariscos para que lo haga levantado.
4: ¡Maldito alcohólico!
3: De mariscos.
4: No sean tan corrientes.
3: Hágale ahí, 866-103-03. Tómelo.
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3: Ya saben que la regla número uno es: ojalá mensajes de voz, porque yo soy disléxico. Les hago unos enredos, man. Un desmadre. Y como dice el jefecín, ya saben que lo que pasó el fin de semana no nos representa. A mí me fue muy bien, Andrés. Madre, vieras que me jenguía, me pegué. Viera usted, madre. Apaleado. Vamos, pasando lista rápidamente. 866-103-03. Saludos para el montón de sapos que están mandando mensajes. Saludos para Grey ahí, que mandó carita. Saludos para DJ George. Saludos, mi hermano. Buena nota. Venga.
5: ¿Qué hizo la porquería programa? Mamá, un saludo para Chispota, que se cae de mí. Está preocupadísima, qué asco.
3: Ay, guau. Es que me pegué una jarta de cantones que usted no se imagina.
5: ¿Qué hizo la porquería programa?
3: Mamá, un saludo
5: para Chispota, que se cae de mí. Está preocupadísima, qué asco.
3: ¿Para qué escuchan esto ustedes, madre?

0: Andrés López.
1: Ahí está Andrés López, el terror de Medellín, papi, como usted ya se lo conoce. Man, Andrés López, madre, se hizo internacional bien rápido, madre. Saltó de Grecia a Colombia, madre, qué bruto, madre. Saludos para Jonathan Álvaro, Álvarez, ve, madre, que soy disléxico, qué huepuchica, madre. Papi, un saludo para Koala, Cristina y Gonzalón, ahí está todo. Saludos para Andrés Molina, dice, un saludito de parte de Andrés aquí en La Vereada, en Ciudad Quesada, dice, mae, en un parqueo, mae. Qué, dice, en Ciudad, ¿qué sabe que es un parqueo? A ver, mae, qué puchica dilexia.

0: jefecín, tuta, de Moravia. Saludos a Manrique, que hoy está, sí, cierto, madre, Manrique, madre, está cumpliendo años, madre. ¿Quién más está cumpliendo años, madre, para madrearlo? Vamos a ver quién está cumpliendo años, para madrearlo.
1: Cha, cha, cha,
0: muchos años
1: más,
0: país. Ay, se me fue. Tenía que censurarlo. ¿Quién está cumpliendo años para Madrid?

Ay, para mí la mejor canción de Don Omar, man. Tome, tome, tome.

0: Suelta el perro, suelta el perro.
1: Está loco, mae. ¿Qué quiere? Que Mario me ponga rodillas.
2: Perdona, jefe.
0: Un saludo ahí desde aquí de la Expo de Guapile para Billy.
1: Linda, placa, placa. Pero esa hora ya no había terminado, terminaba ayer, ¿no? Todavía está ahí, está montado en la galleta. Ay, vamos a ver esta chiquilla que dice, saludos para Cata, dice, vamos a ver qué dice, vamos a ver qué dice.
3: Para el canario de Frank, que lo tiene muerto.
1: ¿Cómo muerto?
3: De la fábrica de trofeos.
1: De, pero cómo, suave.

0: Saludos para Marcos, dice, un saludo para Hamburguesa, aquí camino a Heredia. Tómelo, tómelo.
1: ¿Por qué no se calla y deja de estar diciendo estupideces,
0: man? Por eso me paga, no sea necio.
2: ¡Qué rico!
0: Imagina, man. Imagina, un lunes. Saludos para Joseph, ¿qué me dice Joseph?
3: Ay, Benito se echó el día de hoy.
0: Ah, madre.
3: Benito no quiere trabajar.
0: No, es que usted lo jode. Usted lo incapacita.
3: La pregunta es, ajá, ¿va a soltar el perro hoy?
0: Vamos a ver. Vamos
3: a ver. Benito se motive.
0: Andrés anda con ganas de soltarlo, man.
1: Puta, qué rico un parcito, weón.
0: Ay, más, si cantonés está bravo. Mande mensajes, 866-1303. Ojalá vos, mensajes de vos, más, por favor.
4: Papi, salud, papi.
0: ¿Qué es, abrazo?
4: Esa es la madrina y la abuela, no, para pasar a darle su dos.
0: No, está loco.
5: No se va a correr.
4: El doctor Marisco le para, pero otra cosa, papi.
0: No, está loco.
5: No sean tan corriendo.
0: Pero legal, ma, que yo soy con una sopa marisco, ¿no, Andrés? Imagina, ma, como lo pone a uno.

0: de sapo de Warner, a ver.
1: Jotapi, animal, Jotapi. Hoy es lunes de madrinita, ¿verdad, Jotapi?
0: Tome.
2: No se anda corriendo.
0: ¿Dónde está metido usted?
3: Tengo sed.

0: señor, pero de monstruo, ganadería, papá. Aquí estamos en las presas que van camino desamparados, señores. ¿Qué dice ese pipí, señor? ¿Qué suerte ese perro, señor?
1: Ah, pero que ese es Medford, más. Ese es Medford de Wish, más.

0: par de pedazos de animales.
1: Zapazo,
0: esto, qué rico. Café ey. Con una buena arepa.
1: Ey, ey, ey, ey.
2: No sean tan corrientes.
1: Mejor una sopita mariscos, mejor, madre. Saludos a Jonathan Agüero, dice, saludos para eventos a la Juela, donde Pinky y Erika, tómelo. Tómelo, tómelo. Saludos a Luis Andrés en Liberia y su hermana Samantha, tómelo. Una chiquilla, ay, pero esta no es la doctora.
3: Hola, hola, chiquillos, ¿cómo están? Soy Angie, aquí un saludito.
1: Hola, Angie.
3: Para mi esposo que está faltándole el respeto
1: ey.
3: A las chiquillas.
1: Ey, pues de ahí.
3: A las vaquitas.
1: Ey.
3: Que Dios los bendiga a todos, mucha fiesta. Ah, no, no, era así, perdón.
1: Ey, ey, ey, ey.
2: No sean tan corrientes.
1: Ponga orden, ahí, ponga orden. Parido, verme hoy en el patio.
4: Que no empezamos la semana sin gemidos y civilizados.
1: Man, no,
4: no ponga los gemidos hoy.
1: Ay, hoy, uy. No, con respeto, madre, de verdad, con respeto. Madre, ya saben que yo no filtro audios, madre, así que. Ay, ay. Imposible no recordarlo. Ay, madre, es que cuando está Andrés, madre, es tristeza, madre. Abuela, vámonos un corte.
2: No sean tan corrientes.
1: Pero no dije senos, abuela.
2: No sean

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0: Jagger es terrible. Lo vuelven al revés, ni cuenta sea.
1: Bueno, Tapique, Kiko La Rivera, ya están esos chicharrones. No, de qué poca cerdos, madre.

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3: 4 de la tarde con 42 minutos, Costa Rica, y estamos de regreso en esta porquería de programa.
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3: Así es, lo mezcla completo.

0: voy. Papi, parece bien, hoy esta vara, madre. O no sé, fin de año, madre. O no.
1: Desde septiembre.
0: Así es.
1: Se siente que viene diciembre.
0: Papi, súbale ese volumen.
2: Nos gusta el desorden.
0: Tome. Ahora sí, haciendo TikTok. Ahora sí, se vino el perrillo. Saludos a la chica, bueno, la chica, Café.
3: Está michelando la tarde, corriente. Se está michelando por el programa Chiquillo San Pedro de Cuatro. Bienvenida para el machillo.
4: ¡Maldita alcohólica!
0: Tome. Ma, yo no sé por qué, pero esa canción me da como calorcito, weón. Saludos, Anelita, por ser tan corriente, liguista, qué bárbara.

estamos madreando a todos los que cumplen años. Dice, un saludo para el colombiano oficial del catálogo. ¿De parte de quién, man? Para ustedes, no, si ya, huevón, man. Vamos madreando a todos los que cumplen años.

Dice por acá, saludos al compañero Mario Jiménez de Maica. Aquí vamos pasando frente a la emisora. ¿Y por qué no pasó, animal? Pase, pase al cafecito.

0: Mándame ahí 866-1303 porque se micheló la tarde. Se
1: micheló.
0: Aquí en el Valle Central se puso michela, papi. Ay, ay, ay. Ahora sí. Ahora sí. Rastica. Saludos para SM, MS, es madre, es que fue puchica, es madre, se me dice. Y se lo dejaron como vaca pobre, entonces, al desatornillador Félix, madre, sí. Madre, era usted, madre, qué partido.

0: Saludos a Michael desde Cartago. Ahí nos mandó ahí ese besillo, está tuanis. Madre, mande ahí. Madre, quiero madrear a todos los que cumplen años hoy, madre.
1: Un saludo ahí para la fiera de la Bacar Napo.
0: Praca, praca.
2: ¡Qué mala!
0: Ay, aparece doña Hilda. Tengo que mandar, tengo que poner esto. Esa señora es terrible, man, es terrible.
3: Papi, un saludo para mi esposo que hoy en el lunes de sopita le voy a hacer sopita de chucheca.
0: Bueno. Bueno, es buena para la salud.
2: No se anda a correr.
0: Ay, doña Hilda. Abraham está contentísimo. Ese señor de sonrisa oreja a oreja.

0: Mae, qué buena música, mae. Lástima que no dejes de escuchar ni Gaber, güey.
1: Ahora con más ganas voy a hablar, papi. Con más ganas voy a hablar. Hágale.
2: Eso, mi compa, todo bien.
1: Todo bien, papi.
2: Mae, para mandar un saludito ahí a JR, que va en ruta.

0: decir un ratico, necio.
1: Otro, cállese, madre, no haga bulla, madre, porque no podemos hablar. Saludos para Ari, hijo, tapi, suelta el perro. Vamos a ver qué dice Ari.
2: Eso.
1: Hable rápido, eso sí.
2: Tenía rato de no escuchar al trabajo. Oh, en serio que sí. Suelta el perro.
1: No, está loca.
3: Hola, JP, ahora sí. Ya me volvió a conectar,
2: ya los estoy escuchando ahí, medio. Escuche. Bueno, no tanto porque se escucha el cucarachero, pero ahí, medio.
1: Sí, pero, ¿qué está tomando, Ari?
3: Maldita alcohólica.
1: ¿Qué está tomando? ¡Qué chiquita! Pero no, no haga bulla, Andrés. No haga bulla, ya no podemos hablar. Dice, un saludito para la fiera que cumple años en Napo, La Bacara. Ahí está, qué lindo, mi chiquito.
4: Un saludito para la fiera que está cumpliendo años y la futura.
1: Ya lo vamos a madrear, espérese un toque. Uy, madre, qué montón de mensajes, madre. 866-1303, para que mande ahí, ¿dónde se está escuchando? ¿Está
5: WhatsApp, por 866-1303.
1: Eso sí, decentes, porque, madre, yo no filtro audio. Y hablen rápido, porque ya no se puede hablar. Ah, audio de 2 segundos. No, uno, nada más, uno. Mire, otro que hay que madrear hoy, que está cumpliendo años.
6: Oiga, mi bestia.
1: ¿Ah?
6: Hoy estoy cumpliendo

0: paparío.
1: Hable rápido.
0: Oiga, sé que ya vino radio, paparío.
1: Ya, ma, llamaba a ver. Ya me voy a hacer un apartamento aquí.
2: Saludos, saludos, Tafita.
1: Don José.
2: Andresito también.
1: Saludos.
2: Aquí desde Salcero, madre. Aquí Chilma, madre. Uy. Apenas más para estar con
1: se la ganó.
2: Taza de café, madre.
1: Se la ganó.
2: Y una almohada con orejas.
1: Ah, chico.
3: Maldito alcohólico.
1: Se la ganó, don José.
4: Picha, que está JP. Hoy sí van a escuchar mis mensajes. JP, ma, deje poner la vara de los cerdos. No es que hay una señora aquí toda mala.
1: Ma, pero...
4: ¡Feliz cumpleaños!
1: Pero, di, ma, no podemos hablar.

0: 15. Otro, man.
1: Suelte, suelte, suelte, suelte, perro, y que la dona le saque roja.
2: Cállese un ratico, necio.
0: Van a regañar, man, no se puede hablar. Otro que hay que madrear. Tome.

0: No se anda a correr.
1: Pero no he dicho nada, vámonos un pequeño corte. Ya regresamos con más de esta porquería de programa. 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
1: Ahora ya no puedo hablar.

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9: Saludo para Yadiel. Yadiel chiquito.
10: Nombre.

0: JP, mi hermano. Qué raro es uno de eso, como que Marito lo pone de rodillas. ¿Qué es eso? Deberían de guardar eso como audio, como el de Yadiel chiquito.
1: Perdona, jefe.
2: Ya sí, se volvió loco. Mario Delgado dice, y Mario Delgado está allá. Se lo tiene el perro amarrado de una pata. Oh, tapí, saludos, madre.

0: Tapiz. Un saludo para Carlos, que está cumpliendo años. Y a Henry. Bye.
1: Qué rico un partido a esta hora.
0: No, una parada era, weón.
2: No sean tan corriendo.

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2: 5 de la tarde con 12 minutos. De ahí, ma, voy a hablar un toquecito ahí para que el madre no se enoje. Madre, seguimos por acá. 866-1303. Saludos para Jason Núñez. Dice, compa, todo bien, pura vida. Saludos para Kaylin Núñez, que cumple años el 19 de septiembre. Pura vida, gracias. Café, café. Uy, qué lindo. Madre, qué montón de gente cumple años en diciembre. En septiembre, son los de diciembre, ¿eh? Son las tortas de diciembre. Así, ¿ah, 9 meses, sí, sí? Sí, saque cuentas, 9 meses, bro. Dice por acá la terminación 4916, JP, un saludito para mi esposa Angie, aquí estamos faltándole el respeto a las niñas. ¿Cómo? No, o sea, ¿qué está haciendo? ¿Qué está haciendo? Dice por acá, un saludo para Kevin Josué Navarro, el analista de la Kitty, que siempre pasa full conectado, por favor. Además de estar escuchando esta porquería.
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2: Ay, o sea, ay, man, un frijol nacido. Saludos, dice JP, tuta, mándele a Manrique, ma, es que fue pucha fiesta, se van a pegar esos dos, ma, qué brutos, ma.
3: Maldito alcohólico.
2: Saludos para Van Housen, Nosing, dice que no ha escuchado Manos Vacías, que no deja decir nada, no deja escuchar nada. Ay, ma, esos son hijuep. Que son bien hijuep. Ay, madre, vamos a ver. Dice, usted muy obediente, no habla, dice el otro. Ay, madre, ya saben, madre, si te mandan audios que se llaman, madre, un segundo, madre, un microsegundo.
4: Saludos, saludos. Mi gente, tremenda radio, mi hermano. Está súper chévere.
2: Linda,
4: la
2: papi.
4: Música.
2: Cuba, Cuba,
4: saludo,
2: es.
4: Saludos a toda la gente hermosa de Costa Rica.
2: Linda.
4: Saludos de parte de Venezuela.
2: Venezolano, saludos. Venezolano. Buena nota a todos los hermanos venezolanos. ¡Qué lindo! Saludos a todos los venezolanos. Ahora más venezolanos escuchando. Manden ahí 866-1303 si hay venezolanos ahí escuchando. Uber, no sé si andan en la breteada.
0: WhatsApp 866-1303.
2: Ya saben, audio de microsegundos.
5: Bajo tapiezas es de los más que juegan padel.
2: Sí.
5: Póngale la calle a las sirenas, alguna hora así.
2: Ay, malo, quemaron a Andrés y no es Andrés López, man. Audios cortitos, man.
6: Vaya, Otapi, se me han montado 3 mujeres y cuando escuchan ese eructo todas dicen, ¡qué asco!
2: ¿Pero por qué, man? Ahora nadie eructa. Ojo de agua, man. Muy, muy largo ese mensaje, ojo de agua.
7: Majo, tapí, suelte ese guato.
2: Hombre, ma,
7: aproveche que Mario no está, porque no. Dicen que cuando el gato no está, los ratones hacen mierda. Suelte ese guato.
2: Está loco, ma. Ya. Tú sabes, ma, hombre, si tengo la rodilla chollada.
8: Perdona, jefe.
9: Loco, dame un momento. Déjame razón o lo que pasa.
2: Saludos para Steph, dice saludos, JP, saludos. Un abrazo. Qué bien, qué lindo.

0: Pero que no huela. Sin olorcito, ay. Rico el queso, pero que no huela, ma. Porque hay unos que son bien hediondos, ma.
1: Cuando me meto pa' la cabina, tengo ese tritanita y para ser mujeres le tengo.
2: Hola, JP, qué rico un café con panoche.
0: No, no, no, ay, man. Ay, man, nos van a echar a besos. Gracias, mae. Party. Ya venimos, vámonos a un corte. Ya regresamos con más de esta porquería de programa.
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5: Cumpleaños feliz. 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

será que haga así una hembra para que se entretenga, loca. 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

0: café, café, Philip.
1: Mae, es Andrés que va a traje. Para que pague Spotify. Premium. No le interrumpan. Nadie hable.

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4: 5 de la tarde con 27 minutos. De ahí voy a hablar un toquecillo, para ver si me pagan, porque si no, no me pagan. Aquí estamos, seguimos. Les tengo información antes de continuar con esta porquería de programa. 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Sí, Andrés López se volvió, pero loco. Y entonces así como en puchos. La avispa. Oiga.
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4: Y ahí donde entra Rastica.
5: The sound should now be at the right speaker.
2: Saludos, saludos, pues estás en cabina, el parque instalación es HH, pasando el cerro de la muerte en un aguacero de miedo. Qué rico, un parcito.
6: Súbale ese volumen.
7: Cállese un ratito, necio.
2: Tapío, un saludo para todos los hijos de fruta. No complacen ustedes, papi, pasan ahí como Pablo para escuchar algo.
4: Ahorita la ponemos. Ay, apareció el chico café. Vamos a ver qué dice este zapazo de Fer.
2: Jotapí, mi hermano.
4: A ver.
2: Papi, zapazo. Vale, Jotapí. Y almuerzo, papi. Hoy, papi, mañana y siempre.
4: Tiene que ser.
2: Ay, Jotapí, me suave. Tiene malísimo este corrido que llevo adelante, mae. Una tertulia, machas, que un montón de presa animal. Bueno, ya me bajo y le meto sus ochapi porque me tiene como loco. Salúdame la uña, que hoy le doy todo.
4: Ahí está. Que ya más edión, ¿no?
1: Psico, ¿eh?

0: Bueno, Topi, ¿qué clase de audio? ¡Qué nivel, idiota!
1: Ay, qué bueno, man. Está buenísimo, man.
2: Topi, ¿vas a poner mi audio? ¿Vas a seguir hablando?
1: Pero no, además que ya no puedo hablar, man. Perdón. Ya me callo, man. Ahora me van a pagar por quedarme callado.
3: Otapi, zapazo.
1: Tome, sapo, Steven.
3: Oiga, animal, aquí ando con Jime.
1: Ajá. Oh. Es la Jime, man.
4: Otapi, zapazo. ¿Será que la abuela está como la amiga de
1: Melina? Ey, ey.
4: Oiga, un saludazo para el Otapi. Oiga, que te levanta todas las madres solteras. Oiga, qué bárbaro ese mocoso.
1: Madre, ¿qué es esa? ¿Qué es esa imitación tan hedionda, Jan, cabrón? Está bueno el Porsche, man.
5: Ni tome la parada.

0: Potapí, vieras que quiero darle unos besos de colores a la madrina.
1: Ajá.
0: Pero en especial quiero dar el beso negro.
1: Ey.
0: Paso.
1: Cálmese.
2: No sean tan corrientes.
1: Vamos a un corte comercial. Ya regresamos con más de esta porquería de programa. Hoy estamos lunes de Sopita y lo mezcla completamente en vivo el terror de Cali.
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1: Ya venimos a paso.

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11: Una vez más, Mariano jugando de gratis. Para mí tiene algún pacto con los tráficos, seguro, porque es la única manera de que le perdonen todo, todo, todo, todo, todo, todo.
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¿Cómo es posible que yo cumplí años el sábado y nadie me cantó cumpleaños? Ay, ¿dónde usted me ve? Yo estoy llorando porque tengo una estaca en mi corazón, la nena. ¿Saben?

0: Diosito, ¿cómo la está pidiendo, verdad? Pero la pide a gritos y brincando.
1: El Jagger es terrible. Lo vuelven al revés, ni cuenta sea.

0: pegar el agarre así de una hembra para que se entretenga, loca.
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2: Oiga, inquieto, oiga, la semana que digo que usted habla mucho, que tiene todo el día para escuchar 103 sin que hablen tanto. Clarita no joda.
0: Cállese un ratico, necio.

0: Saludos, un saludito ahí para compañero Andy.
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1: 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Cállese.
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2: Parece mal, güey. Está enojando, güey. Oiga, madre. ¿Qué es eso?
1: 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Cállese.
2: Le voy a hablar un toquecito. 5 de la tarde con 45 minutos. Madre, qué canción es esa más. Oiga, oiga. Y ahí está como la hermanilla Jimena, madre. Ay. Ah, pero ¿qué tiene el eructo, madre? Ahora nadie eructa aquí. 866-1303, últimos mensajes, porque ya casi nos vamos y no nos llevamos nada.
3: Papi, café, café.
2: ¿Qué, huevón?
3: Dígame una cosa. Dígame. ¿Usted qué cree? ¿Que a la madrina no le gusta el café suave con leche en polvo? ¿O que le guste más que yo le echo?
2: ¡Ey! ¿Está loco, huevón? No, yo creo que en polvo, mejor en polvo.
4: No se andan corriendo.
2: Mejor en polvo, man.
5: Te lo suéltelo, no lo piense tanto. No, hay mucho que celebrar.
2: No se vuelva loca, Nela, no se vuelva loca.
4: ¡Maldita alcohólica!
2: Estamos empezando la semana, llévela al suave. Ese hígado se le va a despedazar usted. Salud para Daniel, dice. Saludos a paso desde Cartago, aguacero, man. Está lloviendo, man. ¿Qué? Madre, man. Es que está lloviendo. Güey, tome. Va a escuchar la canción, no se enoja aquel.
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2: Madre, dígale ese más a Andrés, el que dice que no pueden hablar, que si conoce la fuente de la hispanidad. Si me pega, se quita.
3: Madre, me hizo el audio muy largo, madre, se va a enojar, weón. Luisito descomunica, pra. Vamos a ver qué dice este animal.
4: Madre, ¿cómo está la vara?
3: Cálmese,
4: ¿cómo
3: Luisito?
4: ¿Cómo está la vara con esta tardecita? Pero está casi un litrito de birra y también otra cosa.
3: Ey, ey.
4: Para el frío. Madre, JP, manda huevo, madre. Todo el mundo le está pidiendo que saque el perro y ya está empezando el fin de semana, madre. Usted no se la quiere sacar, sacar el perro, weón.
3: Está loco, weón. Después tengo que sacársela a Samari, weón.
5: Perdona,
3: La vez pasada me pegó, madre, parecía camión ganadero yo, weón.

0: Sé parte de la de esta fiestuki, papi. Va a estar Deikel, Buena Calle y además los DJs de 103. Vea quién va a estar. Vea qué clase de DJs, ¿verdad? Bueno, Andrés López, papá, para que usted vea. KGR, ¿verdad? Y de yo, ma, ahí lo que se pueda, la repela, digamos, pero ma. Pero ma, eso sí, ma, les voy a decir una cosa, ma, con KGR y con Andrés López, ma, no lleven a la huila, vayan solos, perros. Mae, vayan solos, mae. Ahí está, próximo 2 de octubre, ahí vamos a estar en Cheers Lindora, papi, para que se lleguen todos.
1: Mae, JP, deja de hablar y poner los audios.
0: Necio, DJ Marvin. Todos quemando DJ Marvin, vamos.
2: Saludos, Marito. Soy nuevo.
0: Como Marito, madre.
2: Madre, qué psycho. Madre, por la culpa suya ya me calificaron mal en la calificación de la aplicación.
0: Te calificaron mal en la calificación. Suave. Madre, Josué.
2: Madre, qué psycho. Madre, por la culpa suya ya me calificaron mal en la calificación de la aplicación.
0: Madre, yo pensé que solo era yo el que decía estupideces, man. Ay, madre. Metete en la vara, Josué, madre. Oiga, ahora sí se volvió loco usted.

0: Cristian, el de los carritos amarillos, tómelo, bum, bam, bam.
1: Dice JP, bum, bam, bam. Mi hermano ya acaba de agarrar señal. Puta madre.
0: Pucha.
1: No hay señal, madre.
0: ¿Dónde anda? ¿Dónde anda? ¿Dónde anda,
1: papá? Los carritos amarillos de DHL.
0: Tome,
1: bum, bam, bam.
0: Tome. ¿Pero dónde anda, Cristian? Oiga. Falla, falla, falla.
2: ¿Qué dice
0: JP? Necio, mae, qué necio, mae, que es JP, mae.
3: Abrí la cabeza, metete en la vara.
0: No, voy a dejar escuchar esa pieza, mae, porque es muy buena, mae, si no se enoja aquel hombre.

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1: Ay, ma, esa es mi esencia. Yo creo que por eso me pagan, ma. Saludos para Carito de Cartago. Dice, me complace, Carito. Pero, Carito, era las dos, Carito. Ya pasó, Dios. Metámonos en la vara. Saludos para DJ Bless. Dice, ma, viera los chanchos que lleva la cliente. Pues, y usted jala chanchos también, ¿no? Qué bruto, ma.
2: ¡Guaro, guaro, guaro!
1: Se volvió loco.
0: No sean tan corrientes.
3: Mamá, para el mae que no le cuadra el hablar, ponga YouTube, entonces, más bien, alguien que se cuente un chisme, porque la presa está obstinada.
1: Alguien que se

0: Ahorita sale en redes, ahorita cuenta chistes, ¿no?
1: Cállese un ratico, necio.
0: Mae, lo hizo muy largo, mae. Audios largos, mae. No. A mí no me gustan largos. ¿Se le gustan largos, Andrés?
2: Jotapi, mae, gracias por ese audio tan asqueroso. Una señora dijo que me iba a reportar.
0: Ma, pero ¿por qué, weón? No. Dígale paparía. Linda, linda, saludos para Tapa. Dice saludos, mi amigo Jotapi, aquí full conectado con mi esposa Rebeca. Saludos a Rebeca y a mi amigo Tapa, mae, buena nota, mae. Es oficial de los titulares. Un saludo para Pablo el Peterete, que es un zapazo, o sea, es compa mío, man. Saludos para Anderson, dice, me define como persona de eso, está loco. Sí, se lo define, animal.
3: Maldito alcohólico.
0: 4 de la tarde, Anderson, man.
3: Maldito alcohólico.
0: Vete en la vara, weón. Saludos para Randall Cascante, dice, hasta me llegó el olor a ese eructo, pero madre, ahora nadie eructa. Un placer de la vida.

0: Perro, por eso Melisa.
1: ¿Cómo estás, Melisa?
0: Melisa está así.
1: ¿Cómo estás, Melisa?
0: Dice saludos a Samuel, mi sobrino que está en sintonía. Saludos, Samuel, buena nota. Y suelte ese guato. Man, no, hombre, está loco, no puedo. Mario me jode. Perdona, vea, Luis, madre, tarde michelada. Saludos desde Curry, dice, madre, tome. También se la ganó por sapo.
2: Maldito
0: alcohólico. Santo, que va a dejar escuchar la canción, pues si no el hombre aquel... Vamos, no, no, no, no, no, no, no, no.

0: Guaro, guaro,
1: guaro,
0: chicharrón, sopa gallina, mujer ajena.
1: Man, usted tiene que decir estupideces, man, es que no me van a calificar mal en las calificaciones, man.

0: Guaro, guaro, dice el otro. Busca ayuda.
1: ¿Qué dice JP?
2: ¿Qué, papi?
1: Un saludito para Pecheche.
2: No. No, no, no, no, no, no, está loco.
3: No sean tan corrientes.
2: Saludos para Luis Murillo, que también, tome, se la ganó.
3: Maldito alcohólico.
2: Eso no es café animal, está loco, ma. Pero es que Mario le da, ma, le da dolor de hígado, ma. Con usted, ma, eso no es café, weón. Está
3: huevón. Maldito alcohólico.
4: Ma, JP, a mí también, ma. Ya me calificaron mal, weón.
2: Ma, pero
4: una señora aquí en Cartago,
2: la calificación de la calificación de la calificación. Pues cómo lo van a calificar mal por un eructo, ma. Bueno, ahora sí, todos quemando a DJ Marvin. Saludos a la persona más corriente que yo no sé, no puso nombre, pero dice, viva la Liga Deportiva Alajuelense. ¡Qué bárbaro!
3: No sean tan corrientes.
2: Saludos a Carito Collado, dice, saludos JP, cochinada de programa y el locutor también. Es una cochinada y Andresito también. Todos somos una cochinada aquí, una porquería.
5: El relajo de las cuatro.
2: Saludos para aquí, me dice, hola chiquillos, me le pueden enviar un saludo a mi mamá Ana, que está cocinando desde Tuetal Norte. Saludos a, a mami Ana. ¿Ah? ¿Cómo? ¿No la saludamos? No, no, no, porque no trajo. Ay, perdón, ma, estaba escuchando a don Andrés Quintana. Ay, ma. Ay, mamá. 1.40 en la mochila. Perdón, don Andrés.
6: Perdona, jefe.
2: Otra vez de rodillas.

0: Salud para Coquito, más bonito, más ya zumbado, sí, cara de pipa.
1: ¡Ey! Ay, man, se está escuchando, por favor, ayúdenme, muchachos, ayúdenme. Ya no queda nada, vámonos. Ay. Ay, Dios mío. Hasta luego, muchachos. Hasta siempre. Nos vamos. Saludos para Arthur. Buena nota, papi. Arthur, un abrazo. Saludos para todos los que ahí. Madre, traté de pasarlos todos, pero definitivamente. Definitivamente no se puede.
0: Salúdeme a mi prima que le.
1: Ya mejor nos vamos. Hoy lo mezcló completamente en vivo el señor papá
2: Andrés López.
1: Y se lo desanimó. Y yo creo que ya la última vez.
2: JP, el inquieto Phillips.
1: Culpa de ustedes a pasos. Vámonos, esta porquería regresa mañana a 4 de la tarde. Mario de la O y KGR martes de Hangueo. Ahí está, nos vamos. Quédese ahí en sintonía de la oficial de todo. Ya viene Presatón, así que y nada. Hasta siempre, amigos.

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